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1: Exactamente a las 6 de la tarde con 9 minutos, nos dicen rápidamente por acá. ¿Dónde anda? Aquí está. Dice, de igual manera, saludar a Lara, a Betty y a sus hijas y nietas Yuni, Betty y Yosmi, que nos andan escuchando, nos piden el tema de mariposa traicionera de Maná. Claro que sí, te lo checamos rápidamente. Saludos, dice, buenas tardes, amigo Boris. ¿Será que vamos a quedar como los Simpsons en una cúpula? Dice, mira qué chido arcoíris. Ah, está bonito, muchas gracias. Nah, no creo. No creo, sí nos va a afectar la falla de San Andrés. Iba a decir la falla de San Andreas porque ando viendo ¿cómo se llama? El que hackearon a los de GTA. Bueno, de manera así pasa. Dice, saludos Boris, a todos mis amigos taxistas de parte de Wester. Saludos cordiales, cómo no, ahí a toda la familia campechana. Y por supuesto, esperamos que obviamente usted nos siga sintonizando. Y si en dado caso usted nos quiere enviar mensajito, estamos ahí a través de la línea de WhatsApp 981-160-1343. Y por supuesto, los mejores temas de la música pop en español se presentan aquí todos los fines de semana en el Back in Time, para que usted siga disfrutando de esta programación. Y por supuesto también nos siga escuchando en su sitio favorito y seguro, que es www.zipseplay.com.

0: Son las 6 con 15 minutos.
1: 6:15.
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0: 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En Kiss FM son las 6 con 32 minutos.
1: 6:32. 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
13: Ya son las 6:34, vámonos con más temas y antes llegan directamente los mensajitos por acá. Los piden cuando vienes por alguien de Eric Rubín, claro que sí, mi estimado Pedro Axel, saludos cordiales. Ya está relampagueando, ya anda relampagueando ahorita por acá. Man. A ver si no se pone peor al ratito esta cosa. Sobre todo si usted va a salir, por favor, aguas con el agua, como decimos, nada más cuídese mucho. Y por supuesto, pues esperamos que usted le vaya chido y le vaya muy, muy bien. Si dado caso va a salir, si dado caso va a enfiestarse, si dado caso, pues obviamente, pues va a asistir a alguna fiesta con mucha, mucha precaución. Llega para ustedes Eric Rubín, seguidamente de Menudo con Gafas Oscuras. Y si nos da tiempo, en este bloque musical presentamos el tema de Ricky Martin, Juego de Ajedrez. 981-160-1343. Sintonizas el Back in Time del fin de semana con lo mejor de la música pop en español.

0: 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En Kiss FM son las 6:47.
1: 6:47.
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0: Las 6 de la tarde con 57 minutos. Vámonos con más temas. Te recuerdo, este es el Back in Time del fin de semana, con muy buena música para que estés disfrutando de esta ya tarde noche. Y esperando que obviamente, bueno, no se sabe, ¿verdad?, si va a caer o no va a caer la lluvia. Lo bueno y la ventaja es que ya la vamos. Eso sí. Ya me siento un poquito mejor, mira qué bonito. El temazo del general Sonbow de aquel disco de los noventas, de 1991, Te Ves Buena. Ah, hombre, estamos super light con esa canción a lo que se escucha actualmente. Que por cierto, a la buena amiga Liz le encanta Bad Bunny, de verdad. Qué feo que le guste un cantante tan, tan pésimo, pero bueno, no se puede hacer mucho. No se puede hacer mucho en ese aspecto. Sí, le encanta, le fascina Bad Bunny. ¿Qué podemos hacer, ¿verdad? En fin. 981-160-1343. Vámonos con baladitas. Tengo una balada ya que es para la gente que en su momento se ha sentido frustrado en una relación. Llegaba Vico, sí, con este tema. No, no es el tema que usted está pensando. No es. Es una canción que a mi gusto es de las mejores, infravalorada. Una canción que tiene el contexto prácticamente de muchas cosas. Escuche usted la letra de esta canción, No Podemos Fingir. Vico, sí, era 1990 cuando llegaba con su primer disco, su primer material. Y entre todas las magnificencias que tenía ese disco, que yo lo tuve afortunadamente, estaba el tema de Yogurt, I Like It, estaba Me Acuerdo y estaba esta canción. Vamos a escucharla rápidamente y después nos vamos a una pausa. Te invitamos a quedarte con nosotros en esta transmisión. Nos queda una hora de programa con buenos temas en el Back in Time del fin de semana.
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1: En Kiss FM son las 7 con 4 minutos.
3: 7:04. 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

Vámonos con más canciones. Llega la presencia de Sentidos Opuestos después de haber escuchado a Ana Gabriel. El tema ya lo conoces, cántalo, disfrútalo, siéntelo. Este es el Back in Time del fin de semana.

0: 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En Kiss FM son las 7 con 17 minutos.
1: 7:17. 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
0: En Kiss FM son las 7 con 31 minutos.
2: 7:31.
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0: Kiss FM son las 7 con 46 minutos.
2: 7:46.
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12: Ya son exactamente las 7 de la noche con 49 minutos. Nos pasamos a retirar diciendo que tengas un muy bonito sábado. Está ahorita chispeando por acá, de hecho, de la estación. Nada más para que pues usted tenga precaución, ¿verdad? A lo mejor si va a pasar por acá. Y bueno, mañana tenemos más canciones, más dedicatorias, más temas, más recuerdos, más momentos en el Back in Time del fin de semana. Te recuerdo que este programa se transmite exclusivamente los fines de semana. Tenemos la música desde los años 60 hasta los 90. Mañana va a ser domingo de mucha balada, así que esperamos que obviamente usted nos pueda acompañar. Te recuerdo que de lunes a viernes tenemos Remember Kiss, donde hay música variada y programas variados. Y pues obviamente los fines de semana es de este estilo. Mañana, Dios mediante, vamos a estar con ustedes en punto de las 3 de la tarde. Mientras tanto, le invito a seguirnos en redes sociales. Aparecemos como Kiss FM, 101.9 Campeche. Estamos también allá como Retro Beats, cruzando la línea TV y Boris DJ5, señor B, para que usted se entere de los eventos en los cuales pues obviamente nos invitan a participar. Que por cierto, mañana, si no lo sabe usted, y si quiere ir a pasar un momento de cotorreo y buena música, como ayer, que la pasamos bien chido. Saludos a los amigos allá de este bar conocido ahí de la Avenida Concordia, a mi estimado Isidro, a mi estimado Carlos ahí, que bueno, siempre nos abren las puertas para Cumbalas, así que saludos cordiales a ellos. Y mañana, ahí donde era la pastelería El Travieso, no sé si usted se recuerda ahí de la Ría, mañana vamos a estar por allá poniendo buena música de 8 de la noche a 10 de la noche, así que si en dado caso usted quiere ir, quiere pasar un cotorreo rato y agradable de buenos temas, mañana vamos a estar allá, pues obviamente en este evento que nos invitaron, y pues verdad, ojalá usted si tiene chance pueda asistir y checar todo lo que tienen ahí en el evento de este bazar de emprendedores. Muchísimas gracias, familia campechana. Recuerden que TikTok estoy apareciendo ya como @elboris. Que tengas excelente noche. Dios bendiga tu vida, ¿verdad? Y por supuesto, mañana nos escuchamos en una transmisión más de Back in Time.

0: 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Son las 8.
1: 8 o'clock.
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1: En Kiss FM son las 8:16.
2: 8:16. 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
1: En Kiss FM son las 8:31.
2: 8:31.
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1: En Kiss FM son las 8:45.
2: 8:45.
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1: En Kiss FM son las 9 con un minuto.
2: 9:01.
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8: La alimentación de nuestras mascotas es fundamental y no cualquier sobre les puede proporcionar los nutrientes que necesitan. 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Quédate para conocer el estudio de calidad de alimento húmedo para gato.
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9: Cuando abres esa lata o sobre que tanto le gusta a tu gato, ¿tienes claro qué le está sirviendo exactamente en su plato? Aunque lo veas durmiendo en el sofá, tu gato es un cazador innato. Su cuerpo ágil y flexible, sus garras retráctiles y sus sentidos tan desarrollados lo convierten en un depredador por naturaleza.
8: Para mantenerse sano requiere una dieta equilibrada que le aporte elementos esenciales como agua, proteínas, grasas, carbohidratos, vitaminas y minerales.
9: En el mercado podemos encontrar dos clasificaciones de alimento húmedo para gato, los que proporcionan una nutrición completa y balanceada y los que funcionan como complemento. Los alimentos balanceados y completos están formulados con proteína animal, granos de cereales, proteína vegetal texturizada, vitaminas y minerales.
8: En cambio, los complementos se elaboran principalmente con productos cárnicos, añadiendo un alto contenido de grasa para mejorar su textura y su sabor. Y para que sepas exactamente qué le está sirviendo a tu Michi, el Laboratorio Nacional de Protección al Consumidor analizó distintas presentaciones de alimento húmedo.
10: Analizamos 54 muestras de alimento húmedo para gato. Entre ellas se incluyeron opciones para gatos, gatitos, gatos mayores de 7 años y gatos con necesidades especiales.
9: Para saber qué contiene cada producto, se verificó que todas las muestras presentaran su información comercial y cumplieran con la cantidad de contenido neto declarada en su empaque.
8: En la parte nutricional se determinó el nivel de grasa, proteína y carbohidratos. Además, se midió cuánta agua hay en los productos.
9: También se analizó el aporte de fibra y se calculó el aporte calórico por cada 100 gramos de producto.
8: ¿Cómo le fue a las marcas analizadas?
10: Entre los resultados más interesantes encontramos que todos los productos cumplían con el contenido neto y que además contaban con el registro de Senasica. El alimento para gato, además de contener las grasas, proteínas y carbohidratos, incluyen aminoácidos como la taurina y la arginina, que son necesarios para los gatos ya que ellos no producen las cantidades suficientes.
9: Recuerda que si un producto promete algo en su etiqueta, debe comprobarlo. Por ejemplo, Purina One Visible Nutrition con carne usa la leyenda Supernutrientes, pero no pudo demostrar que realmente los contenga.
8: Y cuidado con las imágenes engañosas. El producto Grand Pet Carne Fresca muestra la foto de un filete de salmón en su empaque, pero al revisar sus ingredientes, el salmón no está presente. Este tipo de gráficos puede confundir fácilmente.
9: Además, detectamos que 3 productos de la marca Grand Pet declaran tener más proteína de la que realmente te están vendiendo.
8: Y en cuanto a la humedad, Ghost Beef Fresco, Adult Tuna with Salmon y Grand Pet Natural Gourmet, receta de pescado a las finas hierbas, contienen más de la que reportan en sus empaques.
9: Finalmente encontramos 2 productos de la marca Grand Pet Quisha que incumplen la norma oficial mexicana, ya que no presentan el símbolo de la unidad de medida para indicar su contenido neto.
8: No olvides que cada miche es único.
10: Existen productos que están diseñados para cubrir las necesidades nutrimentales de todos los gatos, pero siempre es recomendable asistir al veterinario y que él determine si necesita una alimentación especial. En el Laboratorio Nacional de Protección al Consumidor trabajamos todos los días para orientar y brindar información a las y los consumidores para que tomen mejores decisiones de compra.
9: Una vez que hiciste la mejor compra y que ya estás en casa, el manejo del alimento es clave para aprovechar todos sus nutrientes. Para empezar, recuerda seguir las porciones sugeridas en la etiqueta. No olvides que una vez abierto el empaque, debes sellar la lata con una tapa de plástico o transferir el contenido a un recipiente hermético antes de refrigerarlo.
8: Si decides cambiar de marca, hazlo de forma gradual. Ve mezclando el producto nuevo poco a poco para evitarle cualquier problema digestivo.
9: Al final del día, leer las etiquetas, comparar opciones y conservar bien su alimento es la mejor forma de demostrarle amor a tu Michi.
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Damas y caballeros, muy buenas noches. Gracias por estarnos sintonizando aquí en el 101.9 de Kiss FM. 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Mi nombre es Enrique Rivadeneira y esta noche vamos a tener música maravillosa en este especial de sábado por la noche. Listos para salir a echar relajo, para disfrutar la noche. Para, bueno, hay quien le gusta salir con lluvia, así que adelante a disfrutarlo y a pasarla de maravilla. Si no, quédate en tu casa bien preocupadito, bien apapachadito, refugiándote de los cambios de temperatura bruscos, empaparte o de cosas peores. Además, en casa uno se la puede pasar a todo gusto, a todo dar, muy a gusto, muy feliz, viendo alguna serie, viendo algún programa, jugando algo, algún juego de mesa, platicando, qué tal una lotería campechana, estaría muy bien. En fin, vamos a arrancar este programa maravilloso con música excelente. Vámonos con Sentirme Vivo, Manuel, y El Complot de Cabá. Pero antes de cualquier cosa, quiero mandar un saludo muy especial a una mujer maravillosa, una mujer que es increíble, es súper simpática, agradable, inteligente. Es una persona increíble y que yo aprecio muchísimo, muchísimo desde el fondo de mi corazón. Es Claudia Silva, que el día de hoy cumple añitos. Hoy está de manteles largos y esperemos que la pase muy bien, muy feliz, y que la haya pasado muy apapachada y llena de amor, del cariño de su maravillosa familia. Y nosotros, aquí en Kiss FM, ya saben que ponemos las mañanitas estilo Pink Floyd.

Muchas felicidades, que la pases de maravilla, muy contenta y que te sigan apapachando y consintiendo todo este fin de semana y toda la semana que viene también. Ay, para eso uno cumple años en fin de semana, para que todo el fin de semana y toda la semana que viene te estén apapachando y llenando de muchos, muchos regalos. Te mando un fortísimo abrazo y que la pases increíblemente bien en esta noche increíble del 22 de agosto del 2026. Soy Enrique Rivadeneira y tú estás escuchando Kiss FM. Nosotros nos vamos con más música. A continuación, Emmanuel, Sentirme Vivo.

0: 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Son las 9 con 21 minutos.
1: 9:21. 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
1: 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En Kiss FM son las 9:33.
2: 9:33. 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

Damas y caballeros, continuamos con más música. Gracias por sus saluditos que nos están haciendo llegar. Saludos a nuestro amigo Felipe, que nos está sintonizando desde muy temprano. Dice que desperté con solo clásicos de Kiss FM. He estado haciendo talacha, reparaciones aquí del carro y todo el día los he estado escuchando. Ahorita que está lloviendo, nos metimos y seguimos oyéndolos. Y efectivamente, cuando escuchamos la sugerencia de jugar Lotería Campechana, dijimos, pues tenemos algunas fichas, vamos a armarlas y a ver qué se hace. Y aquí vamos, tío Enrique, disfrutando en familia. Muy buenas noches. No, gracias. Muy buenas noches a ti, mi estimado Felipe. Y qué bueno que la estén pasando en familia, que la estén pasando felices, que la estén pasando contentos. Baby. Buenas noches, mi estimado y fino amigo. Puedes complacernos con la rola de Corazón Delator de Soda Stereo. Con mucho gusto, mi estimadísimo Félix. Saludos a ti, por supuesto, a tu queridísima familia maravillosa. Y obvio, esperemos que la pasen muy bien, que tengan una noche increíble, que estén divertidos, que estén alegres, que estén sobre todo seguros y con mucha salud. Un fuerte abrazo para Isaac, para Carlos, para Félix Jr., para Erika y para ti. Y bueno, ahorita nos vamos primero que nada con Alanis Morissette, la canción Head Over Feet, y después de esto, Soda Stereo, Corazón Delator. Así que no se vayan, quédense con nosotros y sigan sintonizando las mejores canciones aquí en el 101.9 de Kiss FM.

0: 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En Kiss FM son las 9 con 46 minutos.
1: 9:46.
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1: Continuamos con más música, mi gente bonita. Gracias por seguirnos sintonizando, por estar en contacto con nosotros aquí en el 101.9. Nos llegan mensajitos. Hola, amigo entrañable Enrique, soy Erika y sabes, te agradezco mucho cómo hablas de nuestra familia y más que nada cómo te acuerdas siempre de nosotros. Se te aprecia muchísimo a ti y a todos los de la mejor estación de San Francisco de Campeche. Oh, obviamente, mujer conocedora, mujer sabia. Saludito también que nos mandan aquí de Alfredito Hernández. Gracias por esa rolita de Gustavo Cerati, escuchándote acá del Parque Campeche. Ay, hijo, no te vayas a empapar, ya dejó de llover. Por aquí todavía sigue lloviznando, ¿eh? Así que aguas, aguas. O si no, pues cuídate de mucho, por favor. Tómate tus vitaminas C para que no te vaya a dar nada. La verdad es que estuvo buenísima, buenísima esa canción de Gustavo Cerati. Exquisito gusto, ¿eh? Es un elixir. Y aquí saludos al gran Jerrycito que nos está escuchando y dice: buenas noches, tío Enrique, saca el pan con chocolate. Cállate, que sí tengo antojo. Sí se me antoja un montón un panecito con cocholatito, bien sabroso. Ay, un cafecito con galletas de animalito. ¡Arr! ¿Me puedes poner la canción Rosa Pastel de Belanova? Ah, ya empezamos a sacar las matonas. Órale, va. Va que va, pues a continuación Rosa Pastel de Belanova para nuestro amigo el Jerrycito. Y al volver del siguiente corte comercial tendremos a Reik con Tu Mirada y Moenia, Manto Estelar. Así que no se vayan, quédense con nosotros y suban a su radio porque todo mundo escucha Kiss FM aquí en el 101.9.

0: 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Son las 10 con 2 minutos. 10:02. 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

0: Seguimos con musiquita maravillosa, muchas gracias y mandamos un saludote para la señorita Rubí que ya nos está escuchando, ya está disfrutando de la programación de Kiss FM 101.9 y ojalá, ojalá que le estén tratando como reina donde se encuentre ahorita disfrutando de esta noche bastante fresca, bastante lluviosa, bastante agradable. Ya se escuchan los zapitos y las ranas cantando ahí con la lluvia, que la verdad pues nutre, definitivamente nutre los campos, nutre las plantas, que aquí en las zonas urbanas todos sabemos cuánto nos hacen falta, una buena cantidad de plantas, una buena cantidad de árboles que den sombra, de plantas que refresquen el medio ambiente, porque luego aquí estamos, pero sí, llorando por el calor que nos está sofocando. Te mandamos saludos muy especiales a amigos que nos están sintonizando en este momento. ¿Cómo son aquí? A ver. Gloria Tenorio, muchísimas gracias por estarnos sintonizando. A Raúl Bruno, a Cristian Anaya, también saludos a Mariana Alavés. A Salvador Salinas, un fuerte abrazo a Tadeo, a Aldrete y a Jimena Campos que nos están sintonizando en esta nochecita. Y ahorita vamos a ir a una pausa comercial, claro que sí, vamos a ir a una pausa comercial. Vamos a regresar a escuchar Perdón de Pambo y No te vayas de Carlos Vives en dueto con Manuel Turrizo. Así que quédense con nosotros y sigan sintonizando la mejor de las estaciones, Kiss FM 101.9.
1: 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Son las 10 con 18 minutos. 10:18. 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

0: 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Son las 10 con 30 minutos. 10:30.
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Gente bonita, continuamos con más música y fíjense nada más que ahorita estamos, la verdad, con lluvia y lluvia y lluvia, pero no es una lluvia intensa, de esas que son destructivas, de que cae una cantidad increíble de agua en muy poco tiempo. No, no, no, ha sido una lluviecita, muchos dicen está pringando, no, no, no, esta es más intenso que estar pringando, es más intenso que estar pringando, pero sí es una lluvia normal. Ni sin ningún adjetivo, ni chiquita ni grande, es una lluvia a secas normal. Bueno, qué contradictorio suena eso, pero bueno, es una lluvia normal, constante, eso sí, y que no ha parado. A momentos amaina y después otra vez regresa, como por oleadas, ¿no? Pero esta situación de estar experimentando constantemente esta lluvia permite que sí se refresque esta noche, y estoy seguro que va a estar muy, muy fresca, que va a amanecer mucho, muy húmedo, pero sobre todo no está causando daños ni destrozos. Si te das cuenta, en tu hogar no vas a estar teniendo muchas goteras, digo, si tenías de por sí unas, pues sí va a haber, ¿no? Pero no se van a estar incrementando, no vas a tener filtraciones. Como no está lloviendo con mucho viento, pues no es una lluvia que nos tenga con preocupación de, híjole, se va a caer esto, se va a caer lo otro, me va a tirar aquello, sino que es una lluvia, que muchos dicen es una lluvia sana y una lluvia que trae relajación. Por aquí me estaban diciendo, tío Enrique, estas lluvias son las que anuncian ya el otoño. Y pues, sacando cuentas, estamos a un mes de que comience el otoño. El otoño empieza en septiembre, 21, 22 de septiembre, ¿no? Pues estamos a 22 de agosto. En un mes exactamente comienza el mes de septiembre y ya nos echamos casi todo el año. Ya nomás quedan septiembre, octubre, noviembre, diciembre. Se acabó 4 mesecitos y se acabó. Y son los meses que tienen más actividad, más intensidad, más movimiento. Que porque cosechas, que porque muchas ventas, que porque se reactiva la economía, festivales deportivos, recreativos, etcétera, etcétera, etcétera, culturales, etcétera.

0: que pues nos hacen disfrutar un poquito más el día a día, ¿verdad? Así que bueno, pues seguramente sabéis rapidísimo esto que nos queda. Gente bonita, a reflexionar. A reflexionar y a tomar medidas sobre lo que queda del año. Ya son que, pues menos de... Es un trimestre y cachito. Un trimestre y cachito y se fue. Sajuyó. ¿Cómo les va? ¿Cómo van con sus propósitos? ¿Qué están diciendo? ¿Sabes qué? Olvídala, esto ni le muevo porque no voy a conseguirlo, pero mejor me enfoco en lo que sí, que en lo que todavía tengo chance de hacer. Hay que checarlo y platíquenme. Platíquenme, manda un mensajito al 981-160-1343. Repito, 981-160-1343. Nos vamos mientras tanto a una pausa comercial. Al volver tendremos Mi Princesa de David Bisbal. Tengo Miedo de Sasha y Belinda, Dopamina. No se vayan, quédense con nosotros y sigan en sintonía de la Estación del Beso, Kiss FM 101.9.
1: En Kiss FM son las 10 con 46 minutos.
2: 10:46. 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

0: 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En Kiss FM son las 10:58.
1: 10:58.
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0: 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En Kiss FM, son las 11 con 28 minutos.
1: 11:28.
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0: 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Son las 12.
1: 12 o'clock. 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

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En Kiss FM son las 12 con 31 minutos. 12:31. 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
1: 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En Kiss FM es la una con un minuto.
2: 101.
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0: Kiss FM es la una con 32 minutos.
1: 1:32.
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0: En Kiss FM son las 2 con 8 minutos.
1: 208. 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

0: 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Son las 2 con 40 minutos.
1: 2:40.
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0: 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Son las 2 con 59 minutos. 2:59. 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

0: En Kiss FM son las 3 con 15 minutos.
1: 3:15.
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0: En Kiss FM son las 3 con 47 minutos.
1: 3:47.
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0: 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Son las 4 con 5 minutos.
1: 405.
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0: Son las 4 con 21 minutos.
1: 421.
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0: 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Son las 4 con 53 minutos.
1: 4:53.
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0: 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Son las 5 con 16 minutos.
1: 5, 16. 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

0: 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Son las 5 con 48 minutos.
1: 5:48.
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2: No olvide, mis estimados amigos, entusiasmo y alegría que ponga en cada ejercicio se verá reflejado en buenos resultados para su salud y su físico. Y su físico. Fibra. Vamos a empezar con nuestro primer ejercicio de calentamiento. Imitación de marcha, elevación rodillas al frente y balanceando bien esos brazos. Escuchemos el fondo musical.

Ejercicio número 7, posición inicial firmes. Balanceo de brazos a los costados. Segundo tiempo, brazos arriba. Tercer tiempo, brazos a los costados y firme. Y firmes. Y firmes. ¿Listos? ¿Listos? Bien, bien, bien, bien.

Ejercicios números 26, 27 y 28. Vamos a saltar un poco. Posición inicial. Parado sobre un pie. El otro extendido y elevado a un costado. Las manos en la cintura. Y vamos a realizar

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Debemos volver poco a poco a la normalidad. 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

0: En Kiss FM son las 6 con 6 minutos.
1: 6:06. 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

0: 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Son las 6 con 16 minutos.
1: 6:16.
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1: Kiss FM, son las 6:27.
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0: En Kiss FM son las 6:45.
1: 6:45.
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0: Son las 7 con un minuto.
1: 7:01. 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

0: 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Son las 7 con 14 minutos.
1: 7:14. 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

0: En Kiss FM son las 7 con 32 minutos.
1: 7:32. 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

0: 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Son las 7 con 44 minutos.
1: 7:44.
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0: 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Son las 8 con 3 minutos.
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Hola, hola, ¿qué tal, amigos? Buenos días, ¿cómo están? Buenos días para todos. Les damos la bienvenida a esta programación dominical a través de XFM 101.9. Yo soy Betty Notario y te saludo en esta, la mejor frecuencia en San Francisco de Campeche, México. Pertenecemos a Grupo CIPSE, líderes en comunicación en la península de Yucatán. Somos XFM. Te damos la bienvenida a este Hoy es Domingo a través de la frecuencia del beso. Te invito a que nos escuches en internet. Hoy es domingo. En www.cipseplay.com, en el 101.9 de FM. Y también lo puedes hacer descargando la app iHeartRadio. Y bien, queridos amigos, hoy es 23 de agosto. Hoy 23 de agosto, muchas felicidades para todos los que cumplen años. Pero hoy es el santoral de Santa Rosa de Lima. Así que para todas las rositas preciosas, les mando un saludote. Santa Donvina y San Eleázaro y Rosalba. Felicidades para todas las rositas. Rosalba, Donvina y Eleázaro. Así es, hoy es domingo. Dicen que no es bueno para trabajar, ¿no? Pues aquí trabajamos todos los días. Somos campechanos muy chambeadores. Hoy el pronóstico del clima, pues es domingo, cuando son las 8 de la mañana con 8 minutos. El pronóstico es que va a estar nublado, porque estuvo lloviendo la noche de ayer. Y bueno, pues también hoy el clima, estuvimos a 32 grados en la baja. Muy tempranito, ya saben, a las 5 de la mañana que entramos a turno, 32 grados Celsius y la mínima estuvo a 23 grados Celsius, sí, qué equivocadota me di. 23 grados Celsius y la máxima será con un poco de calor a 32 grados Celsius. En estos momentos estamos a 27 grados Celsius en San Francisco de Campeche. Alguna probabilidad de precipitaciones al 10% con una humedad de 86%. Viento a 8 kilómetros por hora. Así que, bueno, pues prepárense si van a salir, van a dar la vuelta, van a pasear, van a pueblear y van a realizar alguna actividad aprovechando que ya es la última semana de vacaciones antes de que los pequeños del kinder, los pequeños de primaria y hasta los de secundaria ya se reincorporen al nuevo curso escolar que inicia el próximo 31. ¡Qué rápido pasa la semana! Y bueno, pues aquí estamos en este Hoy es Domingo, aquí en la frecuencia del beso. El número de mensajes desde muy temprano ya tiene mensajitos de todos nuestros queridos radioescuchas, de todos nuestros amables de radioescuchas que los amamos y los queremos muchísimo. Aquí los consentimos con su saludo, aquí les ponemos la mejor programación, les dedicamos su canción, hablamos a un tema, farmeamos. Ay, ¿qué tema, verdad? ¿Qué tema? El trending topic de esa palabra que nada más los chavos usaban y ahora hasta los chavorrucos lo quieren utilizar. ¿Y qué se diga de los memes y la mercadotecnia que trabaja junto con todas esas temáticas que se vuelven virales? Oigan, bueno, pues 981-160-1343 es nuestra línea de mensajes en cabina, pero también quiero compartir una frase hoy, en este día. La energía, porque mañana el lunes se acabó. Hoy es domingo. Esta frase es de una escritora española que se llama Ana María Matute. Y de ella voy a compartir esto que dice: el mundo hay que fabricárselo uno mismo. Así es. Hay que crear peldaños que te suban, que te saquen del pozo. Hay que inventar la vida porque acaba siendo verdad. Compromiso con el reloj, porque hoy es domingo. Y vamos con los mensajitos directamente para saludarles y darles los buenos días en este dominguito. El dominguito de la comilona sabrosa, el de la comida buffet, el de la comida tradicional campechana, el que se me antoja la chicharra y el que se me antoja también unos panuchitos, una tranca y la engordadera, todo lo que da. Pero es domingo, es día libre. Disfrutar. Mañana es un día.
Nos mandaron un mensaje desde las 5:39 de la mañana que nos dice: hola, bonito amanecer, esperando que den las 8 para cargar más pila. Escuchando tu voz, Betty, esa voz que cautiva a los campechanos. ¡Ey! ¡Fuerte abrazo! ¿Puedes poner la canción de José José, Como Duele? Gracias, bonita. Gracias, mañana. Bonito descanso. Muchísimas gracias. Este mensaje es de nuestro querido 1028, Arturito Koshka. Hola, saludos, Arturito. Oye, Arturito, qué bonito tu mensaje. Mira que me extrañas y luego pones cosas bonitas. Muchas gracias, eres muy amable, Arturito. Con mucho gusto te ponemos una canción de José José, Cómo Duele. Oye, pero en serio, ¿te duele el corazón o te gusta mucho el estilacho de don José José? Seguramente es lo segundo, ¿verdad? Bueno, vamos con también otro saludo. Nos dicen: buenos días, Betty Notario, Kiss Life, Matutino, soy Papo de Betania. Saludos para Soleman, Chemblas, Banda Los Chapulines, a Benjamin, a Nathanael, a Jeremías, a La Pigua, a Israel, a Esmeralda, a Don Enrique y Doña Mashi, a Pedro, Jonathan, Edward, la canción de Mariana Garza, Alcanzar una Estrella. Pues te voy a contar una anécdota, mi querido amigo de Chemblas. Fíjate que esa canción de Alcanzar una Estrella, cuando participé en un concurso de canto en la Federal 7 en el año de 1400, o sea, no, no es cierto, no, fue hace poco. Y resulta que participé en un concurso y como pues desaparecieron así de la nada, desaparecieron mis pistas porque yo iba a cantar una canción de, no recuerdo de qué artista, no sé si era de Alejandra Guzmán o de Yuri o algo por el estilo, para participar en el concurso de canto de la secundaria, pues desapareció mi pista y tuve que participar con una canción a capela, o sea, a capela sin pista musical, de Alejandra Guzmán, que se llamó Hacer el Amor con Otro, que fue mi plan B, porque dije, bueno, ¿cuál voy a cantar y sin pista? Pues la que me sé, sin las medidas, la métrica de la pista, pues es la de Hacer el Amor con Otro, imagínate, un adolescente. Pero cuando llega el día del estudiante en mi querida escuela, la General número 7, en esa época, pues logré conseguir pues una pista, y fue precisamente la canción Alcanzar una Estrella, que recuerdo que estaba el grupo Banana Power, no sé si existe, pero un saludo para Manuel, que era el animador, que hace poco me lo encontré, y canté, no gané, ¿verdad? Participamos los tres primeros lugares, yo gané el tercer lugar, y recuerdo que canté esa canción Alcanzar una Estrella, tenía mi pista y todo, y así súper aplaudido, ¿no? Porque la canté con tanto sentimiento. Esa canción es un emblema y es algo muy simbólico y muy nostálgico para mí, porque toda la vida requiere eso, precisamente alcanzar una estrella. Papo, te mando un saludote, gracias. Y bueno, vamos a poner estas dos canciones a continuación y regreso con más saludos que nos llegan aquí en La Señal del Beso a nuestro WhatsApp de cabina al 981-160-1343. Yo soy Betty Notario, te espero aquí de 8 a 10 de la mañana en este Hoy es Domingo a través de Kiss FM.

0: 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En Kiss FM son las 8 con 15 minutos. 8:15.
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1: Estamos de regreso a 8 de la mañana con 20 minutos. Soy Betty Notario. Gracias por escucharnos. Somos la Estación del Beso. Estas son mis Betinotas. Y bueno, pues este dominguito tenemos muchos saludos hermosos. Ahorita vamos a complacer a nuestro amigo 1028, Arturito, con su canción que quiere que le dedique. Que esperó el amanecer nada más, ¿qué tal? Bueno, mañana descansamos y bien que lo tiene pendiente aquí nuestro amigo Arturito. Oye, Arturito, ¿qué tal? ¿Hoy estás trabajando la ruta Calá? Pues un saludote para todos los cochitos, saludotes para todos ellos. Oigan, y el que me dedicaba canciones, ya ni sé de él. Ya no sé si sigue siendo coach o qué es. No, un saludote, gracias. Y me prometió un pan de ahí de Pomuch y nada, nada. Está muy, muy saludable su amistad. No, un saludote, pásenla muy bien. Aquí estamos, ya saben, estamos vacilando a la campechana. Y por supuesto en estas Betinotas campechanas que comparto con todos ustedes en Hoy es Domingo, de 8 a 10 de la mañana aquí en la Frecuencia del Beso. Oigan, de verdad, repórtense al 981-100 160-1343 es nuestro número. Este número es exclusivo de cabina. No dejen de mandar su mensaje. No es un número privado, ¿eh? No es así, nada de eso.

Y bueno, vamos a continuar con más saluditos. Estos nos han llegado, que este nos llega de Ciudad del Carmen. De Ciudad del Carmen, la perla del Golfo, de Samuel Carballo, que nos dice: buenos días, hermosa, saludos, chula, ya listo para escucharte, para irte en domingo. Oye, pero lo voy a decir en Carmelita, ¿eh? Lo voy a decir así, estamos listos. Ay, no, eso es tabasqueña, ¿verdad? Nos dicen, saludos desde la bella isla del Carmen, Campeche. Vengan, amigos, la playa está hermosa. Oye, sí quiero ir a Carmen, ya he estado en Carmen, pero de pasadita, y de verdad está muy bonito el malecón, ¿eh? Nos dicen, en Palapas gratis, eso sí, está muy bonito. Carballo, espérame, por favor, no te vayas a meter al agua, espérame, voy. Saludos para todos los paisanos de la hermosa ciudad capital, San Francisco de Campeche. Hoy es domingo, nos dice, esto lo dice nuestro amigo Carballo, no lo digo yo, no me estoy adulando yo, no estoy haciendo vituperio. Nos dicen, qué hermosa voz, Betty, hoy la tienes muy bella y relajada. Ay, mi vida. Atentamente, Samuel de Jesús Carballo, de notario. Ay, Dios mío, es el primer radioescucha que se pone mi apellido. Ay, sí, mira nada más, de notario. Yo no he escuchado a otra persona que diga es de notario, ¿no? ¿Verdad? No, hombre, gracias, Carballo. Oye, vamos con otro mensajito que nos dicen, hola, Betty hermosa, buenos días, gracias por hacernos ameno el dominguito familiar. Estamos en el desayuno y te invitamos un cafecito con unos huevitos. Bienvenida a nuestro hogar. Miren qué bonito mensaje. Esta parte virtual es la que me encanta, porque están compartiendo sus momentos, sus instantáneas, su vivencia, ¿verdad? Y nos dicen, saludos, mi esposo Javier Alit, el chile seco. Es en serio. Una canción de Lady de Pablo Ruiz. Bueno, pues un saludote. Este mensaje, ¿quién lo envió? A ver, saludos para Javier Chi, alias el chile seco. Bueno, saludotes. Bueno, pues un saludo. Aquí nos mandaron ese mensaje. Este mensaje, ¿quién lo envió? Y el saludo para nuestro Javier, nuestro amigo Javier el chile seco. Cristi, su esposa. Oye, pero cuéntame la anécdota. Nos vamos a reír tú y yo nada más. Nadie más se va a enterar. ¿Por qué le dicen el chile seco? Es de la Federal 7. Oye, pues es el chile el que estudió conmigo. Es que yo recuerdo que tenía un compañero, a ver si tienen fotos y me las comparten, no sean malos, porque pues cuando eso era pobre y no tenía cámara, ¿verdad? Ni habían celulares, pero sí me encantaría. Hoy desperté así como que con la imagen de la Federal 7, no sé por qué, creo que estoy atrayendo algo. Oigan, pero yo tenía un compañero en el turno de la tarde, porque también estudié en la tarde, y a un amigo le decían el chile, ¿es ese? Ah, sí es. Miren nada más de las cosas que uno se entera. No, pues un saludo para Cristi. Oye, Cristi, pues muchas gracias por recordarme y salúdame a tu esposo. Claro que me acuerdo de él. Uno de mis compañeros de la SECO en el turno de la tarde. Qué divertidas nos dábamos. Todos éramos terribles. No es cierto, yo era la más propia. No, hombre, qué tiempos, ¿verdad? Cuando éramos felices y no lo sabíamos. Oiga, vamos a continuar hablando de la nostalgia y de la música. Que muy coqueto, la verdad, no sé si Chile Javier era muy coqueto. No, éramos muy traviesos y éramos muy chicos. Éramos muy traviesos. No, hombre, Javier era muy serio, muy propio, sí, claro. Miren nada más, no sé si coqueto ya cuando le entró la pubertad, después de que ya dejamos de vernos en la secundaria. Ahí sí no sé, pero todo mundo cambió con las hormonas, ¿eh? No sé, a ver, que lo diga Cristi. Ah, muchísimas gracias, qué bueno que se acuerden de mí. Y aquí estamos para mandarles sus saludos y recordar esos viejos tiempos. Mucho gusto, de verdad, qué alegría. Vamos a continuar, amigos míos. El día de hoy, aquí en la programación, este 23 de agosto, vamos a complacer a 1028 nuestro amigo Arturito, que nos está escuchando, uno de los conductores del transporte público, y a todos los que nos escuchan, a toda la gente que en estos momentos se está transportando, está regresando de vacaciones o se está yendo a disfrutar el fin de semana, los que están terminando guardias, los que trabajan en los supermercados, en el mercado
los mercados principales, los que están también pues realizando alguna actividad familiar, están yendo a su lugar de fe. Hoy domingo es el domingo donde las familias se reúnen o donde simple y sencillamente nos quedamos botados en nuestra hamaca, nuestro catre ahí, o tenemos mucha ropa que lavar y preparar todo lo de la semana. Un sinfín de actividades y la gente es feliz haciendo lo que hace. Así que yo también, compartiendo con todos ustedes mis betinotas aquí en la Estación del Beso, en el 101.9 de FM. Vamos con un tema de José José. Regresamos después de corte.

0: En Kiss FM son las 8 con 32 minutos.
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1: ¿A poco no les gustó esa canción? ¡Qué preciosa! Ay, la interpretación de Luis Miguel, sí, pero mejor se las reservo para un siguiente solicitud. 8:34 a.m. Muchas gracias por esos mensajitos que nos hacen llegar. Recuerden el número directo de cabina, el 981-160-1343. Oigan, y esos compañeros de secundaria que me quieren tanto. Ay, mira, allá está nuestro amigo, el Chile. Ay, sí, ya sí me acuerdo del Chile, claro que sí. Sí, así le decíamos a nuestro compañero de secundaria. Y miren, ¿saben quién me está mandando el mensaje? Su esposa, Cristi. Oye, Cristi, qué gusto, miren nada más. Oye, qué rico que compartieron sus huevitos ahí, qué rico con su cafecito. Me dieron hambre. Ay, provecho. Oigan, vamos a continuar con más saluditos. Tenemos más saludos. Hasta la Perla del Golfo ya me saludó hoy. Vamos a mandar saludos también aquí en mis redes sociales. Recuerda seguirme en Betty Notario Locutora. También mi página está a tu disposición, el Betty Notas Campechana, que ese es el general. Y el Betty Notario Locutora es de exclusivamente de radio. Oigan, quiero mandar un saludo para una compañera de mi nuevo trabajo ahí en la agencia, para Ceci Caballero, que nos está escuchando en estos momentos. Saludos, Tess, mi querida Ceci, que ayer nos tocó guardia. Vendimos 4,000 coches. Saludotes. Siempre un gusto poder trabajar con guapas, hermosas y talentosas compañeras. Nos dicen, ay, por acá tenemos más saludos. Dice, saludos para mi amigo David Iguán, que nos dice, saludos, Betty, desde muy temprano en la ciudad de las montañas, en Monterrey, Nuevo León, que ya es más norteño que campechano, David, pues órale. Rafael Villarreal nos dice que tengas un excelente día. Saludos, Betty, mi querida amiga, también trabajadora de agencia, ¿verdad? Saludotes para Darcy Díaz Lanz, que seguramente tiene guardia el día de hoy. Bonito día, hermosa amiga. Dios te bendiga en este bonito domingo. Un abrazo para ti, querida amiga Darcy. Siempre da igual. También saludos para Alonso. Buen día, Betty, que tengas un excelente día. Y hoy nos tocó chambear. Bueno, pues todos los días nos toca chambear, ¿verdad? Ánimo, tú puedes, a todos los días. Y demos gracias que tenemos trabajo, ¿verdad? Sí. Rafael Magaña siempre nos escucha desde ahorita. Siempre nos escucha desde San Román. Buenos días, Betty, saludos y bendiciones. Te escucho aquí por la Blanca Mérida. Ah, saludos hasta Mérida, Yucatán. Oye, envíame un salbute, por favor. A Carlos Salazar nos dice, buen día, Betty. Maciel Ortega Ortiz, excelente día. Saludotes. Nos dice Mo Cantún, feliz domingo, Betty. A Gerardo Uc nos dice, buenos días, hermosa, que tengas un lindo día y cuídate mucho, mi muñequita hermosa. Ay, mi vida. Saludos, Gerardo, muy amable con tu mensaje. Gracias, con tu cariño, miren nada más. Bien recibido, mi corazoncito. Nos dice Beto Muñoz, nos dice, buenos días, excelente domingo eucarístico. Te deseo un día lleno de felicidad, salud, bendiciones, saludos desde mi entorno laboral. Un saludo, Beto, gracias por reportarte esta mañana. Qué bonito tu mensaje. También para Consuelito Ramírez, que nos manda ya una figurita de estas digitales que tenemos aquí, que utilizamos en las redes sociales. Qué bonito. Miren nada más. A la familia Zen Martín, que nos escuchan. A don Víctor Zen Martín, que también nos está escuchando hoy, dominguito. Bueno, ¿y cuándo hay el partido de béisbol? Hoy tenemos ahí con toda la familia, que nos comenten allá, porque dice que hace una semana nos fue a visitar a la agencia, ¿verdad? Y también con toda la familia tuve el gustazo de poder abrazarlos y de saludarlos. Vamos a continuar con saludos para Guillermo Franco, para mi hermano precioso y guapo Gerardo Notario, que es un gran atleta, un gran joven, lo quiero mucho. Sí, claro, si lo ven a él, me ven a mí. Saludos, mi querido Jerry, hermanito precioso, saludos. Sigue haciendo running, quiero correr contigo, hermano, para tener esas piernotas así como las tienes tú. Eso viene de familia, ¿verdad? Saludos, mi hermanito. También quiero mandar saludos, ay, también, cómo no, saludos para mis demás hermanos que se van a poner celosos, a mi hermana Gaby, mi princesa Gaby, y también a mi querida hermana Maribel. Maribel Notario. Y bueno, pues aprovechando que estoy mandando saludos para la familia, para mis princesas, Souset, mi querida chef, y mi querida diseñadora Abril de Los Ángeles, que ya esta semana se gradúa y estoy muy orgullosa de ella. ¡Qué bonita mi familia! Pero también para mis gemelitos, Renata y Diego, que soy yo. Ok, y saludos para Eric Rolando Guzmán, a Baltasar Pérez, a Mar Rosado Kep, a Violet Más, saludos a Quique Rodríguez, a Pablo Camal, a Beto Muñoz, a Marcos Gómez, a Julio Tiburón, a Mir Góngora Q y Cristian Santos. Un saludote para Cristian Santos, gracias por mandarnos solicitud de amistad aquí en las redes sociales, pues ya los tenemos. Así es. Ah, que por qué puse este fondo musical en mi post de redes, como un día de domingo, así de tipo brasileiro. Me gusta la música brasileira, así como usted ve. Bueno, es que están bien divertidos. Oigan, sí, es que miren, si no fuera por las cosas que dice la gente. No seríamos felices. Yo soy una persona que se ríe por todo. Lo siento mucho. Saludos para mi querida amiga Emma Sluder, que nos está escuchando. Hola, Emma, ¿cómo estás? Buenos días, queridísima y hermosa Betty. Saludos para ti y tus radioescuchas, deseándoles un excelente domingo familiar de parte del Patito del Taxi 1195. Hoy, bueno, vamos a mandar la siguiente canción. Tenemos varios mensajitos aquí pendientes. La siguiente canción va dedicado para ti, que me estás escuchando con el corazón en la mano.

0: 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En Kiss FM son las 8:45.
1: 8:45.
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Y bueno, pues esta canción que acabamos de escuchar es de un cantante argentino que ahorita pues ya es un señor, ¿verdad? Pero cuando iniciaba, por ahí de los años 90, si no me equivoco, Pablito Ruiz era la sensación. Era un joven argentino, muy buen cantante, con este estilo peculiar de voz que inclusive quisieron llegar a comparar con Luis Miguel por el tipo de timbre vocal que tenía, pero pues obviamente él tuvo otra metodología, otras técnicas para poder superar el cambio hormonal de ser un niño cantante a ser ya un hombre o algo más, o sea, que creció, ¿verdad? En el caso de Luis Miguel pudimos saber que él pues tomó clases como para mantener cierta calidad de voz y mantener esos alcances que tenía vocalmente hablando Luis Miguel. En el caso de Pablo Ruiz se dijo que no, pues no, el cambio de voz fue totalmente diferente. Ya no funcionó la estrella Pablo Ruiz. En su momento cambió totalmente, hasta sus canciones ya no eran las mismas, pero pues no tuvo esa capacidad o no tuvo esa benevolencia de las técnicas vocales para poder mantenerse. En fin, él es Pablo Ruiz. Nos pidieron la canción Lady Lady de nuestra amiga Cristi, que pues nos hizo recordar bellos tiempos de la secundaria. Un saludote para ella, que le dedicamos esta canción que no era de las tan comerciales de Pablo Ruiz. Bueno, vamos con más saludos. El día de hoy nos dicen buen día. Hoy es día de no sepa qué. ¿Qué? ¿Qué? A ver, que no se apague la lumbre. Así se dice en mi tierra, Monterrey. Amo a mi esposa, Lady del Carmen Gamas, Lara. A mi bebé, Eitan de 9. Lo vamos a leer así norteño. A mi bebé de 9 meses. Hoy es día de carne asada, chibón, sorlón, chistorras. Y a mi esposa, que hasta vasqueña. Mi vida. La consiento con sus mojadas. Bendiciones. Oye, mira que

rico. Ya hablamos de la comida de Monterrey. Óyeme, ¿y qué pasó con el cabrito, pues? Saludotes a nuestro amigo que nos está mandando este mensaje. Gracias, gracias. Y que le dedica su saludo para Lady del Carmen Gamas, de parte de su esposo Miguel Ángel Mendoza. Pues un saludo, pues, hasta allá. Oigan, otro saludito. Saludos a mi gran y linda amiga. Ando trabajando, pues nos tocó trabajar a nuestro amigo el Osito Panda, que aún no anda. Saludos, mi panda. ¿Cómo andas, panda? A nuestro ingeniero operador Gabriel Cowo. Saludotes, mi querido Gabo. ¿Cómo estás? ¿Te tocó trabajar hoy? Oh, ¿pero dónde andas? Platícame. A ver, mándame selfie. ¿Ya desayunaste? Vamos a desayunar virtualmente. Nos tomamos el café. Saludos a mi querido compañero camarógrafo y operador de Televisa. Saludotes. Siempre son de mis consentidos, mis amigos. Buen día. Saludos, bendiciones. ¿Podrías poner una de Alejandro Sanz? Amiga mía. El Shol anda de vacaciones. En serio, y mira, y pidió su canción. Saludotes, gracias, gracias. Bueno, ¿quieren su canción de Alejandro Sanz o cómo no? Nos dicen hola. Saludotes. Ah, bueno, pues un saludo de que nos dicen la canción de José José. Buenos días, Bella Betty. Es un placer despertar, escuchar tu melodiosa voz que nos alegra. Bendiciones. Ceci y Félix, saludotes para Ceci y Félix. Un abrazo fraterno para ustedes. Muchas gracias por esas palabras bonitas. Oigan, y a ver, sean muy presumidos. A ver, sean presumidos. ¿Qué están desayunando? ¿Qué están desayunando? A ver, presúmeme. Mándenme la foto, así como me la mandó nuestra amiga Christy. Que nos mandó, miren, hasta sus huevitos recién hechos, su cafecito y así, qué rico. Ay, bien campechano, ¿verdad? Y Ceci y Félix, ¿dónde andan? Seguramente en carretera o están en casita. O de plano hoy dijeron, hoy no vamos a cocinar nada, vamos a pedir algo de desayunar. O de plano el buffet, ¿verdad? Qué rico. Provechito, gracias por el saludo. Buen día, Betty, que tengas excelente domingo. Saludos a mi nieta María Daniela de parte de nuestra amiga preciosa Yolita Pereira, que nos escucha. Seguimos con la música. Hoy es domingo aquí en Kiss FM 101.9. Siendo los más felices del mundo porque estamos vivos. Saludos para los que llevan el santo nombre de Rosita de Lima, Santa Domina, Eleázaro y Rosalba. Es el Día Internacional para el Recuerdo del Comercio de Esclavos y su Abolición. ¿Cuántos no tenemos una historia donde nuestros tatarabuelos nos contaban que tal vez veníamos de alguna etnia o algo por el estilo, pero de un grupo de esclavos? ¿No les ha pasado? A mí sí me ha pasado. Y ahí a nosotros nos contaban que veníamos así como que de la, como que de esclavos africanos. Y también asiáticos, así que se imaginan nada más esos ojos, ¿para qué los tengo? Oigan, pero también es el Día Europeo de Conmemoración de Víctimas del Estalinismo y el Nazismo. ¡Ay! Es el Día del Internauta. ¡Wow! Saludos para todos los digitales que nos escuchan. Día del Internauta. Y también es el Día Internacional del Hashtag. Mi hashtag es Soy Betty Notario, escucha radio. ¡Órale! 8:56.

0: En Kiss FM son las 9 con 2 minutos.
1: 9:02. 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

de regreso, 9:05. Muchas gracias por escucharnos en el 101.9 de FM. Recuerda que también lo puedes hacer a través de www.cipseplay.com, aquí en la frecuencia del beso, una estación más de Grupo Cipse. Muchas gracias por acompañarnos y vamos con más saluditos al 981-160-1343 que nos han llegado con todos sus saluditos, su solicitud musical. Nos dicen, pongo una canción de Titanic, somos de Tenabo, Betty, pero ¿el saludo para quién es? El saludo, hola, saludos, les estoy escribiendo. ¿Para quién? Porque tendrán nombre, ¿verdad? Saludotes, saludotes. Saludos para toda la gente bella de Tenabo, Campeche. Buenos días, Betty. Saludos a Pablo Zip de Lerma, desayunando huevo con chorizo. ¡Qué rico! Y agüita de melón. Bendiciones para ti y tu familia. Y la familia, muchas gracias. Oye, qué rico provechito. Seguramente con unas tortillitas, un pan francés, un chile jalapeño, un tamulado de habanero. ¡Ah! ¡Qué rico! Oigan, pues sí, ya me dieron hambre, caen mal. No, no es cierto, no es cierto. ¿Cómo creen? No, qué bonito es compartir, ¿verdad? Aunque sea de manera virtual, el rico desayuno que ya tienen en su pancita. Oigan, provecho. Manden su saludo hoy en este día internacional del hashtag. Oigan, pues, ¿cuál es su hashtag? ¿Manejan ustedes un hashtag? Y el día del internauta, ¿se imaginan cuando éramos niños, o los que somos de la generación X, nacidos por ahí de los 70s, 80s? ¿Qué pasaba? Cuando éramos niños, pues nunca nos imaginamos que ahora, pues los jóvenes de ahora pudieran comunicarse vía un aparato pequeño en la mano, como si fuera parte de una batería, el tamaño de una batería, pues ahora es un celular y con esto podemos trabajar, podemos comunicarnos, podemos realizar ciertas acciones, podemos programar desde el refrigerador hasta la estufa, el congelador, la computadora, alguna música en especial y hasta el coche lo podemos programar inclusive si queremos con un celular. ¿Quién nos iba a decir que todo eso se iba a hacer a través de la tecnología? Pero todo inició con que todos queríamos estar bien comunicados. El Día del Internauta es el día de hoy, 23 de agosto. Esto conmemora un aniversario más. ¿Por qué motivo? De la publicación de la primer página web, la famosa www, ¿verdad? A nivel mundial, este fue un acontecimiento sin precedentes que se llevó a cabo, ¿saben en qué año? En 1991, cuando apenas éramos unos polluelos, y que hasta la fecha esto representa uno de los más grandes avances tecnológicos de la humanidad. ¿Y qué es un internauta? Dirán aquellos, los baby boomers, o aquellos que somos de la generación X, que todavía no sabemos ni en qué piso estamos. Bueno, resulta que un internauta es esa persona que se conecta a través de internet, este importante medio que se ha convertido en una herramienta indispensable, tecnológica, que es usada por millones de personas en todo el mundo y que le ha proporcionado al hombre moderno, avances, pasos agigantados, gracias a las distintas aplicaciones que se manejan en las redes sociales. Hay muchas ventajas que tiene un internauta. Por ejemplo, cuando visitamos varias páginas, con esto, al visitarlas, conseguimos la información que buscamos y además de la posibilidad de interactuar y conocer a otras personas gracias a las distintas redes sociales. Cuando empezamos con este tema de ser internautas, hubo muchas relaciones de pareja que se dieron a través del internet, así súper de otros continentes, y luego que resulta que se casaban en el aeropuerto o que uno visitaba al otro y se casaban en los dos países, y había tantas historias que empezábamos a ver con el nacimiento de las redes sociales, con el nacimiento del internet, cuando empezábamos a comunicarnos a través de Hotmail y todo el rollo, ¿no? Que habían esos chats personales. Bueno, todo ha evolucionado ahora con redes sociales y con el famoso WhatsApp. Bueno, pero ¿sabían ustedes que hubo una primer página web de la historia? ¿En qué año les voy a contar? ¿Y qué significan esas www? Bueno, pues ahí siempre hay que saber un poco, de todo un poco, para poder
identificarlo, porque seríamos ahora sí que analfabetas digitales. Hay que saber un poquito más. 9:10 a.m. Vamos con la siguiente canción y con más de estas Betty Notas. Yo quiero que sigan participando, que nos manden su mensaje, que me sigan en Betty Notario Locutora y que nos escuchen el 101.9 de FM. No tardo, regreso.

0: 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Son las 9 con 14 minutos.
1: 9:14. 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

Estamos de regreso. Hoy es domingo, 9 de la mañana con 18 minutos. Yo soy Betty Notario. Estas son mis Betinotas de hoy es domingo. Gracias por escucharnos a través de www.zipseplay.com. Domingo y no es bueno para así es, y bueno, pues vamos a continuar con los más saluditos que nos llegan. Oigan, aquí en nuestra línea de mensajes de WhatsApp, les recuerdo para que lo anoten y nos anexen al 981-160-1343. Nos dicen, buenos días, un saludito de parte de Mauricio Pot. Cuando gustes te invito a la pizzería. A ver, ¿qué se llama? A ver, aquí tenemos el dato, no lo podemos decir completo, pero tiene nombre de oso. Negocio de mi familia, ¿quién es el Chacán? Saluditos. Oye, mira qué rico. Pues claro que sí. Yo visito esa pizzería del oso que nos están escuchando en estos momentos allá en el Chacán. Oigan, gracias. ¿Y de cuál es la variedad? A ver, hablando de comidas, ¿cuál es la variedad de pizzas? Ahí vamos a anotar el número, pasen el número y con mucho gusto cuando me dé una vuelta por ese Chacán los voy a buscar inmediatamente. Porque miren, porque los domingos, así como ven, es día de comilona, es día de descanso. O puede ser todo lo contrario, ¿no? Es el día de la limpieza general de la casa, la desinfección total, dirían por allá. De lavar el coche, de llevar a los nietos o de ir con la familia al lugar de fe, al templo, a la iglesia, a lo que ustedes quieran, pero es el momento también de hacer hasta su oración, ¿verdad? Y todas esas costumbres que tenemos ya como parte de una estructura familiar, pero también como parte de una actividad dominical. Hay quienes se van de paseo, se van de recorrido por toda la ciudad a caminarla. Hay quienes dicen, hoy vamos a ser turistas gastronómicos y así como nos están invitando desde el Chacán a probar unas pizzas deliciosas, también nos pueden invitar, no sé, a alguna hacienda a probar algo o alguno de esos municipios de Campeche o ejidos donde cocinan tan delicioso. De verdad que a veces no, hay quienes nos creemos que cocinamos muy bien y toda la cosa, pero luego nos enteramos que existe cierta variedad de lo que nosotros ya cocinamos. En fin, aunque usted no lo crea, sí cocino, pero pues hace falta tiempo porque la cocina necesita que no estemos estresados, inclusive también nos desestresa. Y al momento de cocinar y preparar los alimentos, lo estamos haciendo con un ingrediente secreto. ¿Saben cuál es el ingrediente secreto cuando preparamos alimentos? Me lo dicen. Y regresando les comento cuál es. Mientras tanto, hoy es el día del internauta. ¿Y sabían ustedes cuál fue la primera página web de la historia? Bueno, pues la página fue creada por un ingeniero informático de origen inglés llamado Timothy John Berners-Lee, que él fue el inventor de la World Wide Web y que fue creada en Suiza, en unos laboratorios. Este hombre está considerado como una de las 100 personas más importantes e influyentes del siglo XX. El nombre Timothy John Berners-Lee, inventor de la World Wide Web y que se creó en 1991. ¿Cómo ven? Gracias a él es www. Cualquier página. ¿Y qué pasó en ese tiempo? Pues el objetivo principal de este novedoso y original sistema fue intercambiar información relevante entre distintos científicos de las universidades alrededor del mundo. Esto empezó precisamente con investigadores universitarios. Sin embargo, ¿qué pasó con el pasar la situación de los años, el devenir de los años? Pues se ha convertido en un verdadero boom tecnológico que cada día traspasa más fronteras para llegar a lugares más recónditos del planeta. El ciberespacio, que tiene también sus ventajas y sus desventajas, como cualquier otra tecnología que estemos usando, ¿verdad? Hay mucha gente que tiende a confundir el ciberespacio con el internet. Son dos cosas diferentes, pero son dos conceptos que, aunque se relacionan, no significan lo mismo. Hay que también entender que el internet representa esto, lo que llamamos la red de datos para transmitir información, pero es a través del ciberespacio que los internautas logran interactuar, enviar y recibir la información creada
creada por cada uno de ellos. La verdad que este mundo del internet y el ser internauta, todo esto nos lleva a muchas cosas. Es sorprendente, surrealista, es un mundo virtual y también es fascinante para todos. Esto ha revolucionado mucho la manera de pensar de los seres humanos, la manera de socializar, de vivir, actuar, y tiene un altísimo porcentaje de individuos y ha generado profundos cambios en el ámbito del quehacer humano. Ya la sociedad ya no trabaja ni se relaciona de la misma manera cuando no teníamos esta tecnología. También esto, quiero decirles que pues ha creado muchas, muchas situaciones distintas, ¿no? Ahora la gente tiene más información, alguna información no fidedigna, hay que saber bien de dónde visitamos y qué páginas visitamos o de dónde recibimos la información para saber que sea una información real, ¿verdad? Porque también la desinformación nos ha dejado así como que con diferentes temas de pensamiento, a veces equivocados, cuando la información debe de ser la real, que venga de una página real, ¿no? Bueno, pero así con este concerniente, pues también nos ha llamado a tener inclusive cambios individuales o familiares en temas económicos, sociales, políticos y religiosos que traspasan todas las barreras. Así que, amigos, un feliz día del internauta, hoy 23 de agosto del 2026. Ya somos miles los internautas que nos sumamos al internet. 9:25, regreso.

0: 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Son las 9 con 29 minutos.
1: 9:29.
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Estamos de regreso, queridos amigos, 9:35. Un gusto y una alegría saludarles a través de esta, la frecuencia del beso. Hoy domingo, ¿qué hacen? Cuéntenmelo todo. El saludito para mi querida Yoli Pereira. Yoli, te quiero mucho, te mando un abrazote. Saludos a la gente bella de Selchacán que ya nos invitaron a la pizzería del oso. Saludos, vamos a visitar a ese oso y hacer el oso. Nos dicen buen día, Betty. Saludotes, yendo a desayunar con mis amigas. Un grupo que llamamos las Jercetas. Saludotes. Un abrazo para ti, lindo domingo. Atentamente, Carla Márquez. Saludos, mi querida Carla. También ya quedé de visitarte allá en tu emprendimiento. Y tú eres una gran mujer, también muy bien preparada. Una gran directora de escuela académica. No, hombre, esas son mis amigas, esas son mis amistades. Y saludos también para tu grupo de amigas, las Jercetas, que están yendo al cafecito del domingo. Mira qué envidia. Pero les mandamos un saludo y provecho. Qué rico desayuno. En lo que quieran. Hoy no se fijen en la dieta, solamente fíjense en las cosas bonitas que fluyen a través de esas cafeterapias, ¿verdad? Que son tan deseadas por todas las chamacas de nuestra edad. Saludos, Carly. Amigos queridos, seguimos con más saluditos que nos dicen, hola Betty, buenos días, escuchándote desde Selchacán. Oigan, tengo que ir a Selchacán, Selchacán me llama. Nos dicen, saludos y que tengas un excelente domingo, por favor. Un saludo para mi preciosa esposa, miren qué hermoso, ¿cómo le llama a su esposa? Preciosa esposa Marina y a mis niños Marifer, Elizabeth y Pepito. Tu amigo Alejandro Cuevas, maestro Alejandro Cuevas, les mando un saludote. Oigan, qué hermoso que mencionen a su esposa con ese amor, con ese cariño. Eso es lo que me gusta. Aún existe el amor en las parejas y que hablan del fomento de la familia y de los hijos. Eso se debe conservar. De verdad, mucho orgullo y muchas felicidades. Gracias. El saludo hasta Selchacán que nos escuchan. Oigan, y otra foto. Ahí les voy a mandar, ahí les voy a hacer un video con las fotos que nos mandan de los desayunos, porque esto ya se volvió así como que a ver quién me manda el mejor desayuno. Me voy a empachar de tanto desayuno virtual. No importa, pero no importa. Para eso nos rentamos, ¿verdad? Dirían por allá. Vamos con este saludo que nos dicen. A ver, ya sé quién lo mandó. Nuestro amigo Félix que nos dice, hola Betty, buenos días. Es que ya nos saludó Ceci, ya su esposa ya nos saludó, ahora va el esposo. Y dice, hola, buenos días Betty, espero tengas un excelente domingo. Aquí te envío lo que hoy se me antojó. Unas trancas de cochinita y tranca surtida. Hoy nos tocó descansar en casa, pero el fin que viene viajamos a La Blanca. Te envío un fuerte abrazo de parte de Ceci y un servidor. Bueno, pues provechito, qué rico se ve. Qué rico se ve, miren. ¿Y qué vamos a tomar? A ver, que se vea qué vamos a tomar. Oigan, sí, mira qué delicioso. Esa torta surtida, qué rica se ve. Provecho para ustedes. Provecho para ustedes. Seguramente ya se tomaron su primer café y ahorita dijeron, no, pues un agua de guanábana, ¿no? De horchata, de lima. ¡Ah, qué rico! Y tenemos otro saludito. Oigan, me encantan cuando los matrimonios se ponen de acuerdo, las parejas, y dicen, vamos a mandar saludos en la radio con Betty. Y eso me gusta, me encanta. Vamos a compartir esto que nos dicen. De mi querido amigo El Chile. Sí, y no es albur, es mi amigo, mi compañero de secundaria, El Chile. De parte de su esposa, Cristi, que Cristi nos mandó el mensaje. Qué divertido, ¿no, Cristi? Hoy sí, de verdad. Que me hiciste reír con esos recuerdos. Y nos dice, el amor y la humildad para compartir los alimentos con la familia, nos dice Cristi. El Chile y yo, 34 años más juntos. Mira nada más, cuántos años juntos, muy jovencitos. Miren, desde la juventud entonces están juntos. Mira, lo que falta con este niño travieso, pero sobre todo un excelente padre, trabajador, abuelo. Mira, mi amigo El Chile ya es abuelo. Esposo y compañero de vida. Muy orgulloso de nuestro padre celestial
me lo haya puesto en mi vida. Oye, qué hermoso, qué bonito, muchas felicidades, Cristi, y también a mi querido compañero de secundaria, Javier, que bueno, qué felices son, y qué bonito llegar después de los 25, los 30 años juntos, porque sí, es un logro, porque pues ya ven cómo se ponen muy difíciles las cosas en las relaciones de pareja actualmente, ¿no? Ya no podemos hablar de que han durado mucho, cuando hablamos de que han durado mucho es porque son parejas baby boomers, que son nacidos en los 50s y 60s y principios de los 70s, pero ya los que nos tocó en nuestra generación X, que fue la generación de la transformación de la tecnología, lo mecánico a la tecnología y de ahí a la tecnología, a lo digital, ya estamos viendo otras cosas, ¿verdad? Muchas felicidades, amigos, muchas felicidades, y espero que nos podamos reunir pronto para un cafecito o una fiesta retro de puros de la SECU de la Federal 7. ¿Y qué dijeron ustedes? ¿Betty no estudió? Claro que estudié en la Federal 7. Tengo amigos de la tarde y de la mañana. Vamos con la música, no tardamos.

0: 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Son las 9:45.
1: 9:45.
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Buen día, Betty Notario. Excelente domingo. Saludos a toda la familia Álvarez. Saludos para esa familia hermosa que nos está escuchando seguramente desde el 7 de agosto, si no me equivoco. Saludos, buenos días, Betty. Que tengas excelente domingo. Te mandamos un fuerte abrazo, Angie y Jenny. Hola, Betty preciosa. Buen día, saludos, que todas las cosas te salgan bien este día. Gracias de parte de Olga de Córdoba. Amigos queridos, hemos llegado al final del programa del día de hoy. De hoy es domingo, agradeciendo de antemano la participación y la interacción con todos ustedes aquí en la radio a través de KISS FM 101.9. Que sean todos muy felices. Vamos con los últimos mensajitos que tenemos hoy. Gracias, porque la verdad que la vida no sería tan divertida con todos los memes que tenemos. Saludos a Flor Chaparro, a Cristian Santos, saludotes también. A ver, Roberto Rodríguez May, que nos dice: buen día, Betty. Un saludo a Roberto. Carlos, te estamos escuchando. Saludotes, claro, con mucho gusto. Tengo otros saludos por acá que no envié. Bueno, pues son los que logro ver. A Gabriel Angelito Muchán, feliz domingo, feliz dominguito, Betty, feliz. Gracias. Vamos con más por aquí. Alberto Mases Canché, Rogelio Mesh, Carlos de la Cruz Franco, a mi querido amigo el doctor Miguel Cabrera Montes, que le mando saludotes, a la Blanca Mérida, a mi amigo Benedicto, que también le mando saludos, a Candelaria Santini, saludos, a la doctora Fabiola Faisal, le mando saludos, a José Merced Carrillo Muñoz, a mi compadrito Manuel Conde, saludotes, a Alejandro Valdivia Ramírez, a Extreme Rojo, también a José Ángel Aznar, a Marti Chan, a mi comadrita Sarita León. Saludos a Patti Rodríguez, Angie Rodríguez, notario, saludos a Violet Más, también saludos a Quique Rodríguez, a Eric Rolando, a Walter Iván, saludotes por acá, ¿quién me faltó? Luis González, Jorge Witz y Walter Iván, gracias, Rafael Sosa, gracias, que tengan excelente domingo. Ya saben que mañana lunes descansamos y regresamos hasta el próximo martes a las 5 de la mañana. Me escuchan con estas betinotas de martes a viernes de 5 a 6 de la mañana, todos madrugamos con los Gallitos Team. Sábados y domingos estamos de 8 a 10 de la mañana, sábados con los Años Maravillosos de Betinotas, y los domingos tenemos Hoy es Domingo. Gracias, sean muy felices. Hemos cumplido con la misión de alegrarnos y hacer un buen equipo con esta lista de los Gallitos Team y también de los que amanecen un poquito más tarde los domingos. Así, hoy es domingo, pásenla a todo dar.

0: 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En Kiss FM son las 10 con 4 minutos. 10:04. 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

0: Damas y caballeros, muy buenos días tengan todos ustedes y gracias por estarnos sintonizando en esta hermosa mañanita de el 23 de agosto de 2026. Y arrancamos con Solo Clásicos, el programa que nos permite viajar en el tiempo a través de nuestra memoria, disfrutando de la mejor música que nos conecta a esos instantes maravillosos, esos instantes que nos hacen recordar momentos que la verdad sabemos que no volverán, de situaciones, de contextos, de eventos, de lugares que a lo mejor ya no están en nuestro mundo físico, pero siguen muy, muy, muy en el fondo de nuestro corazón. Y pues para eso está este programa, para recordar esos momentos y esas canciones que marcaron época y marcaron obviamente nuestras vidas. Gente bonita, arrancamos ya con una canción preciosa, Into the Groove, de la gloriosa reina del pop, Madonna. Y después de esto, ¿qué vamos a escuchar, tío Enrique? Después de esto nos vamos a ir a una pausa comercial para arrancar con más canciones increíbles aquí en el 101.9. Ya lo saben, súbele a tu radio y si quieres mandar tus saludos, tus mensajes, tus sugerencias, mensajitos al WhatsApp, 981-160-1343. Repito, 981-160-1343. Para que ustedes puedan seguir en contacto con nosotros, mandarnos sus mensajes. Que, oye, tío Enrique, quiero mandar saludos a mi esposa, que es la luz de mi vida. Adelante. Oye, tío Enrique, quiero mandar un saludo para mi hijo, porque la verdad está haciendo un excelente trabajo ahorita que está regresando a la escuela. Bueno, por supuesto que sí, aquí es el lugar. Tío Enrique, quiero mandar felicitaciones para Perenganito, Menganita y Sutanito. Perfecto, aquí las mañanitas más originales las tenemos con Pink Floyd, así que ni lo pienses más. Manda tu mensajito al 981-160-1343, que estaremos listos para poder escucharte, para leerte y para saludarte, así como para que podamos poner las mejores canciones que tú quieras estar disfrutando. Hola tío, excelente domingo. ¿Podrías ponerme la rola de New York de Frank Sinatra? Saludos desde Presidentes de México para la mejor estación del estado, del mundo. Del mundo también, mi estimado. ¡Eso! Saludotes a nuestros amigos de Presidentes de México. Y sí, al ratito, les ponemos esa canción maravillosa de Frank Sinatra, New York. Ahorita, mientras tanto, una pausa y volvemos con Bon Jovi, Living on a Prayer, Under Pressure, The Queen, y Enjoy the Silence con Deep Pitch Mode. No se vayan y quédense disfrutando de Kiss FM 101.9 con Solo Clásicos.
1: 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En Kiss FM son las 10 con 15 minutos. 10:15. 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

0: 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En Kiss FM son las 10 con 30 minutos.
1: 10:30.
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Servidísimos, damas y caballeros, también queremos continuar con más música, pero antes quiero enviarle unos saludos muy especial a Renato, que nos está sintonizando, a su abuelita, a toda la banda que lo está acompañando en este día musical. Nos piden algunas rolitas, pero la mayoría, ya saben, son de 70s, 80s y 90s, y Adele es no, a partir del 2000, así que no entra en nuestra programación del día, bueno, de este programa de Solo Clásicos de XFM, así que se los encargo muchísimo. Si es algo de los 80s, 90s, 2000 en inglés, con mucho gusto. Ahora seguimos con All the Love, the Outfield, chulada de canción que nos estaban solicitando hace ratito. Y Melissa Etheridge, Come to My Window, una belleza de canción que estoy seguro que les va a conmover a más de uno. Luego de esto, una pausa y seguimos. Recuerden mandarnos sus mensajitos al 981-160-1343. Repito, 981-160-1343.

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2: En Kiss FM son las 10 con 48 minutos.
3: 10:48.
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0: 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Son las 11 con 2 minutos.
1: 11:02.
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Damas y caballeros, continuamos con más música y quiero mandar saludos a nuestro amigo Antonio de Mandaditos que nos está escuchando y está, pues ya saben, en la friega diaria de aquí para allá, preparándose para llevarte tu paquete, para llevarte aquello que estás esperando con mucha ansia, que ya encargaste desde hace ratito y, por supuesto, para llevar el pan a la mesa. Obviamente también un saludo muy especial a mi sobrino Dante que nos está sintonizando el día de hoy, a Jennifer por supuesto y a Isidro que espero que se la pasen de maravilla, muy contentos en este dominguito disfrutando de un día rico, de un día agradable, de un día gustito, que estén paseando, que estén disfrutando o simplemente relax, relax, relajados. Como el mango. Obvio, también un saludo muy especial aquí a nuestro amigo que nos está sintonizando, el buen Rob. Muchísimas gracias, Roddy. Y dice, él nos pidió la rolita de Rock Me Amadeus de Falco. Y, híjole, ¿qué puedo decir? Chulada de rola, mi estimado. Qué buen gusto tiene, che. Y bueno, él dice, es que es ochentero de corazón. Eso, eso es todo. Dice, saludos y felicidades. La carretera es más alegre escuchándole. Súper gracias. No, gracias a ti. Gracias a ti por estar al pendiente de nuestra programación y ojalá que la transmisión te dure todo el trayecto en carretera, que la pases muy bien, cuídateme mucho y aguas nada más con ya saben con qué, que si ves un tronco por aquí, rebádelo, o bríncatelo, más vale que te lo brinques a que te detengas a lo menso, ni modo, cosas peores pasan, pero tú síguete, más vale cambiar amortiguadores después que tener que cambiar todo el vehículo, ¿verdad? O algo peor, en tu propio cuerpo. Feliz día para todos los que escuchan esta excelente estación de radio, nos dice nuestro amigo que nos está sintonizando en este momento. Muchísimas, muchísimas gracias, gran Manuel Ali. Y dice, amigo Quique, ¿será que puedas poner la canción de Boney M, Gotta Go Home? Y la de Ottawa, Hands Up. Soy Manuel Ali, saludos, claro que sí, mi estimado, dame chancecito. Y va, con mucho gusto vamos a poner esa rolita que definitivamente tiene mucho, pero harto, güey, muchísimo pedigrí. Mientras tanto, vamos a ponernos muy emocionados, muy alegres, vamos a brincar, vamos a darle al boom, boom, boom con los Venga Boys. Después una pausa comercial y volvemos. Volvemos con Milli Vanilli y Take It As It Comes. No se vayan y sigan sintonizando al 101.9 de Kiss FM.

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0: En Kiss FM son las 11:33.
1: 11:33. 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

Gente bonita, continuamos con más música aquí en Kiss FM 101.9 y gracias por sus mensajitos. Qué bonito se sienten, en verdad que sí. Pudimos escuchar Boney M, Gotta Go Home y Ottawan con la canción Hands Up. Espero que le haya gustado mucho a nuestro gran amigo Manuel Ali. Y estas canciones también van para nuestra amiga la señora Elizabeth Hernández, a quien mandamos un fuerte abrazo y esperemos que se encuentre excelentemente muy bien, disfrutando de este dominguito increíble, relax, divertido, con música que llegó para quedarse.

Y también nos dicen por acá, ¿qué onda, tío Enrique? Como siempre, un excelente programa. Gracias por hacernos los domingos más llevaderos en los horarios laborales. Te pido que me complazcas, por favor, con la canción de Ozzy Osbourne, Mama I'm Coming Home, y Pigs de Pink Floyd. Déjame, la buscamos. La de Mama ya la tengo preparada. Mama I'm Coming Home. Voy a ponerla después del siguiente corte comercial y va directo para ti, igual que Crying de Aerosmith. Y porque nuestra amiga Fernanda nos solicitó encarecidamente una de Sheryl Crow, obvio, claro que sí. If It Makes You Happy viene después del siguiente comentario. Pero ahorita nos vamos con una rolita hermosa, larga, eso sí, de DJ Quicksilver, bellísima. Y luego una pausa comercial y regresamos con más música a Solo Clásicos de XFM. Súbanle a su radio y sigan sintonizando la mejor de las estaciones.

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1: 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Son las 11 con 44 minutos.
2: 11:44. 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

Son las 12. Es la hora del Ángelus. 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
1: En Kiss FM son las 2:17 minutos.
2: 12:17.
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1: En Kiss FM, son las 12 con 28 minutos.
2: 12:28.
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12 de la tarde con 30 minutos, damas y caballeros, 12:30, ya estamos a mediodía, vamos a seguir disfrutando las mejores canciones con este climita que la verdad sí está medio bochornoso, 32 grados Celsius, 63% de humedad, viento que viene del norte a 5 o 6 kilómetros por hora, noroeste más bien, así que probabilidad de lluvia, sí, definitivamente puede que llueva el día de hoy, no grandes porque pues no hay tanta humedad, pero ahora sí que la lluvecita de ayer estuvo bien rica, bien refrescante, no fue un montón de agua en poco tiempo, fue una cantidad, pues sí, fue bastante agua porque duró bastante, pero fue como que dosificada, ¿no? Fue un chipichipi, una lluviecita, una lluvia normal, tranquila, constante, iba y venía un poquito, pero bueno, refrescó, digo, para los cánones veraniegos, ¿verdad? Y bueno, ya esta época del año, de las lluvias y del calor ya se está yendo, al rato nomás nos van a quedar las lluvias y el otoño. Así que si quieres lavar, pues ya debiste haberte empezado a poner a lavar desde las, no sé, 10 de la mañana para que aproveches todo el solecito que y el calorcito que está haciendo. Y el aire, en cuanto al aire, pues vamos a tener viento que va a subir a lo mucho 16 kilómetros por hora, pero eso va a ser hasta ya la noche. Vamos a estar nada más con brisita fresquezón el día de hoy. Tenemos más canciones que poner, pero además mensajitos que nos están enviando. Mi estimado amigo, buenos días, que tengas un maravilloso domingo. Saludos, tiene un ratito que no piden esta canción de Gary Moore. Será mucho pedir que la pusieras. ¿Cuál de Gary Moore?

Por ejemplo, aquí tenemos Empty Rooms y Still Got the Blues. ¿Cuál de las dos, mi buen amigo? Esperemos que nos puedas decir, que nos puedas comentar, estimado Víctor Méndez, ¿cuál es la que quieres escuchar? Ahí pusimos ya Empty Rooms y Still Got the Blues. Mientras tanto, nos vamos con Police y la canción Boom Boom. También mandamos saludos muy especiales para la banda que nos está sintonizando en este momento y nos piden buenos días. Salúdame, por favor, soy Diego Blanco. Quisiera, te estoy escuchando desde la Peter Sainz canción Where's the F. Earl David. ¡Oh, chulada de rola! ¡Claro que sí! Vamos con música y regresamos aquí en el 101.9, obviamente por Kiss FM.

0: En Kiss FM son las 12 con 46 minutos.
1: 12:46. 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
1: FM es la una.
2: 1 o'clock. 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

0: Damas y caballeros, continuamos con más música. Acabamos de escuchar esta rolona de Pink Floyd, Pigs, la versión de álbum para editada para radio, porque la roleta, como casi todas las de Pink Floyd, es una ópera de casi 11 minutos, así que si les da gusto y si les gustó, si les pareció, búsquenla en internet y puedan escucharla, porque es una maravilla para poder escuchar calmado, tranquilo, con tiempo, porque es una rolona del álbum llamado, a ver, ¿cómo se llama este álbum? Es Animals, y la verdad es una chulada. Y aquí nos mandan saludito. Gracias, en un momento pusiste la canción, mi estimado. Eso nos dice nuestro compa que nos está escuchando en este momento, el gran Carl. Y dice que anda de rol. Por rumbo para carretera. ¿Vas a viajar este finde? ¿O ya vas de regreso a ahora sí que a tu cantón? Cuéntanos y ten mucho cuidado. Relájate y pasa un excelente tarde de domingo. Por aquí dicen, ¿va a llover? Yo creo que no va a llover. O va a caer un chipi-chipi, una lloviznita temporal y se va. Porque no cuentan con la presión suficiente para que vaya a caer un buen chaparrón. Así que, de todas formas, tomen sus precauciones, mi gente bonita. Y mandamos saludos muy especiales aquí a la banda que nos sigue sintonizando. Y no, sobre todo a los amigos finos de cierta frutería que está ahí en el mercado. Y dicen aquí que los nombres son Diego, Toño, el Pollo Pollito, Kevin Manuel y todos los trabajadores. Y nos piden una rolita de Final Countdown de Europe, chulada de rola, con mucho gusto. Ahorititita la vamos a poner porque sí, también a mí me encanta The Final Countdown. Y pues un saludo a todos nuestros amigos finos de dicha frutería. Vámonos ahorita con esta hermosa canción de A-Rob. La rola se llama The Final Countdown. Después es una pausa comercial y regresamos para escuchar a Gary Moore y la canción Still Goat the Blues.
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0: 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En Kiss FM. Es la una con 14 minutos.
1: 1:14. 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
1: Damas y caballeros, seguimos con más música y qué brutal está esta canción que acabamos de escuchar. En verdad, qué maravilla, Still Got the Blues. Híjole, esta rola, gracias Víctor Méndez, gracias por esta recomendación, por esta complacencia. Es verdad, tenía rato que no sonaba y qué bruto. Qué chulada de rola, gracias, gracias. Qué bonito regalo, así me gusta que me regalen la vida. Por eso me encanta este programa, porque luego piden unas rolas que están buenísimas y que yo estaba de ánimo para escucharlas, pero pues no me inspiraba ni las veía. Pero pronto dicen, esta, ¿cuál? Esta. Still Got the Blues. Chulada de canción de Gary Moore. Así que espero que también... Ahí está. No, qué bueno que disfrutaste la rola y que también todos ustedes hayan disfrutado esta hermosa canción que definitivamente tiene tanto, tanto sabor. Y luego con este clima lluviesón que hemos estado teniendo... No, qué buena onda. No sé qué se me antojaba más para escuchar esta rola, un cigarro, un agua de cebada de esa amarga o un cafecito bien cargado. Continuamos con más saludos que nos están haciendo llegar. Muchas, muchas gracias. A ver. Buenas tardes, saludos a la familia Pistés en San Miguel. Los escuchamos desde la colonia Polvorín. ¿Me podría poner la canción de What's Up? Chulada de Blas, Four Non Blondes. Obvio que sí, vamos a poner esa canción. Es un himno de los años noventas que llegó y que llegó para quedarse. Así que con mucho gusto, What's Up, también llamada What's Going On. The Four Non Blondes, y después de esto una pausa comercial y nos lanzamos con Sadness de Enigma. No se vayan y sigan sintonizando la mejor de las estaciones en el 101.9.

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1: En Kiss FM es la 1:30.
2: 1:30.
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0: 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En Kiss FM es la 1:46.
2: 1:46.
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0: 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Son las 2 con un minuto.
1: 2:01. 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
1: En Kiss FM son las 2 con 11 minutos.
2: 2:11. 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

Damas y caballeros, seguimos con musiquita maravillosa. Muchas gracias por estar en contacto con nosotros. Y nos están llegando más mensajitos solicitando canciones, como esta. Buenas tardes, saludos a la Estación del Beso y a la familia Pisté, que los escuchamos desde la colonia Polvorín. ¿Me pueden poner la canción que no sabe bailar? Aquí fue. Aquí fue, mis estimados. Esperemos que les haya gustado mucho, que hayan disfrutado mucho esta hermosa canción, esta hermosa melodía, con mucho sabor, con mucho, muy del estilo beat, eurobeat, que se estaba dando en los años 90, de obviamente esta agrupación que pegó aquí con mucha fuerza, Magazine 60. Buenas tardes, Enrique Rivadeneira, excelente tu programa. Soy Papo David Salomón de Betania y queremos una canción, la de Los Ríos de Babilonia, de Boney M. Con mucho gusto, mi estimado Papo, con mucho gusto. Dame chance nada más para irnos preparando, para ir poniendo esa rolita que está efectivamente muy, muy buena. Y después de esa canción vamos a seguir con más música. Pero ahorita, amiguito, ahorita vamos con Can't Take My Eyes Out of You, en versión de Hermes House Band, que es una versión más intensa, por así decirlo, más modernona. Y, por supuesto, una canción que va para nuestra amiga Patty, Just Like Starting Over, de John Lennon. Así que muchísimas gracias por seguirnos sintonizando. Después de esto, una pausa comercial porque tenemos más música que ofrecer. Y nos estaba pidiendo aquí nuestro amigo Don Conchito, que siempre nos está escuchando, de John Travolta y Olivia Newton-John, You Are the One That I Want. Así que ya lo saben, canciones maravillosas, y María Magdalena de Sandra. Chuladas de rolas que tenemos a continuación, así que no se separen. Mandamos saludos muy, muy especiales, por supuesto, a la señorita Rubí, que anda ahorita muy contenta, muy feliz, disfrutando de la mejor programación aquí en el 101.9. Así que, pues, gente bonita, súbenle a su radio, y si tienen alguna canción, todavía tenemos espacio para dos rolitas más, así que no se tarden porque se acaban los lugares. 981-160-1343, repito, 981-160-1343.

0: En Kiss FM son las 2 con 29 minutos.
1: 2:29.
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1: Damas y caballeros, continuamos con más música. Gracias, gracias por estar en contacto con nosotros y por las canciones que nos están pidiendo. Ya queda nada más un espacio pequeñito para poder continuar con nuestra programación. Muchísimas gracias por sus mensajitos. Y claro que sí, vamos a poner más rolitas. Nos piden La Isla Bonita de Madonna para la familia Pista. Claro que sí, nos escuchan desde Polvorín. Saludos a Polvorín que nos están sintonizando. Y con esa rola vamos a cerrar. Con esa rola vamos a terminar el programa de hoy. Así que muchas gracias, en verdad, por estarnos sintonizando, por estar escuchando nuestro programa y las rolitas que con muchísimo gusto estamos poniendo para todos ustedes. Ahorita nos lanzamos con María Magdalena de Sandra y después para la señorita Ruby, Metallica, Nothing Else Matters. Así que quédense con nosotros y sigan sintonizando las mejores rolas aquí en el 101.9 y al volver de la siguiente pausa comercial, Elegantly Wasted de INXS.
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Damas y caballeros, ya llegamos al final de nuestro programa. Muchas, muchas gracias por habernos estado acompañando en este su programa consentido. Solo clásicos de Kiss FM, mi programa favorito definitivamente, con las mejores rolas que nos permiten viajar a través de nuestros recuerdos, a través de nuestra memoria, nos permiten ir a instantes maravillosos que ya sabemos que no van a volver, pero que qué bien nos hace recordar esos momentos increíbles del ayer. Por supuesto, ya vamos a terminar con el programa y quiero cerrar con broche de oro con dos canciones increíbles. La primera es del rey del rock, Suspicion's Mind. Esta es la versión Live in Vegas. Esperemos que les guste mucho porque es una chulada de interpretación por parte de Elvis Presley. Y la reina del pop con La Isla Bonita. Ya lo saben, Madonna trayendo para todos nosotros música increíble en esta edición que definitivamente se pule sola. Y con eso decimos hasta la próxima semana, pásenla bonito, sean muy felices, sigan disfrutando de la mejor música, la mejor programación aquí en Kiss FM. Terminando, comienza Back in Time, por supuesto las mejores canciones de ayer en tu idioma, para que ustedes puedan estar con nuestro amigo el buen David Boris. Ya trae para ustedes las mejores canciones y el mejor ambiente en la radio. Pásenla bonito, sean muy felices, buen provecho, por supuesto. Y nos estamos escuchando el día de mañana en punto de las 10 de la mañana, por supuesto, para disfrutar de Showkiss por Kiss FM. Soy Enrique Rivadeneira, sean muy felices, hasta muy pronto, chao.

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1: 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En Kiss FM son las 3 con 2 minutos.
2: 302. 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
7: Cuando abres esa lata o sobre que tanto le gusta a tu gato, ¿tienes claro qué le está sirviendo exactamente en su plato? Aunque lo veas durmiendo en el sofá, tu gato es un cazador innato. Su cuerpo ágil y flexible, sus garras retráctiles y sus sentidos tan desarrollados lo convierten en un depredador por naturaleza.
6: Para mantenerse sano requiere una dieta equilibrada que le aporte elementos esenciales como agua, proteínas, grasas, carbohidratos, vitaminas y minerales.
7: En el mercado podemos encontrar dos clasificaciones de alimento húmedo para gato, los que proporcionan una nutrición completa y balanceada y los que funcionan como complemento. Los alimentos balanceados y completos están formulados con proteína animal, granos de cereales, proteína vegetal texturizada, vitaminas y minerales.
6: En cambio, los complementos se elaboran principalmente con productos cárnicos, añadiendo un alto contenido de grasa para mejorar su textura y su sabor. Y para que sepas exactamente qué le está sirviendo a tu Michi, el Laboratorio Nacional de Protección al Consumidor analizó distintas presentaciones de alimento húmedo.
8: Analizamos 54 muestras de alimento húmedo para gato. Entre ellas, se incluyeron opciones para gatos, gatitos, gatos mayores de 7 años y gatos con necesidades especiales.
7: Para saber qué contiene cada producto, se verificó que todas las muestras presentaran su información comercial y cumplieran con la cantidad de contenido neto declarada en su empaque.
6: En la parte nutricional, se determinó el nivel de grasa, proteína y carbohidratos. Además, se midió cuánta agua hay en los productos.
7: También se analizó el aporte de fibra y se calculó el aporte calórico por cada 100 gramos de producto.
6: ¿Cómo le fue a las marcas analizadas?
8: Entre los resultados más interesantes, encontramos que todos los productos cumplían con el contenido neto y que además contaban con el registro de Senasica. El alimento para gato, además de contener las grasas, proteínas y carbohidratos, incluyen aminoácidos como la taurina y la arginina, que son necesarios para los gatos ya que ellos no producen las cantidades suficientes.
7: Recuerda que si un producto promete algo en su etiqueta, debe comprobarlo. Por ejemplo, Purina One Visible Nutrition con carne usa la leyenda supernutrientes, pero no pudo demostrar que realmente los contenga.
6: Y cuidado con las imágenes engañosas. El producto Grand Pet Carne Fresca muestra la foto de un filete de salmón en su empaque. Pero al revisar sus ingredientes, el salmón no está presente. Este tipo de gráficos puede confundir fácilmente.
7: Además, detectamos que 3 productos de la marca Grand Pet declaran tener más proteína de la que realmente te están vendiendo.
6: Y en cuanto a la humedad, Ghosty Fresco, Adult Tuna with Salmon y Grand Pet Natural Gourmet, receta de pescado a las finas hierbas, contienen más de la que reportan en sus empaques.
7: Finalmente encontramos 2 productos de la marca Grand Pet Kids. shisha, que incumplen la norma oficial mexicana, ya que no presentan el símbolo de la unidad de medida para indicar su contenido neto.
6: No olvides que cada michi es único.
8: Existen productos que están diseñados para cubrir las necesidades nutrimentales de todos los gatos, pero siempre es recomendable asistir al veterinario y que él determine si necesita una alimentación especial. En el Laboratorio Nacional de Protección al Consumidor trabajamos todos los días para orientar y brindar información a las y los consumidores para que tomen mejores decisiones de compra.
7: Una vez que hiciste la mejor compra y que ya estás en casa, el manejo del alimento es clave para aprovechar todos sus nutrientes. Para empezar, recuerda seguir las porciones sugeridas en la etiqueta. No olvides que una vez abierto el empaque, debes sellar la lata con una tapa de plástico o transferir el contenido a un recipiente hermético antes de refrigerarlo.
6: Si decides cambiar de marca, hazlo de forma gradual. 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
7: Al final del día, leer las etiquetas, comparar opciones y conservar bien su alimento es la mejor forma de demostrarle amor a tu michi.
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1: Ya son las 3 de la tarde con 14 minutos, familia. Bienvenidos a una transmisión más de buena música. Esto es el Back in Time del fin de semana. (Risa) 981-160-1343. Esto es parte de la producción que nos encanta hacer aquí a través de Kiss FM, donde están los mejores temas de la música pop en español en un solo sitio. Back in Time, fin de semana, 3 de la tarde, con los mejores temas de la música pop de los años 60 hasta los 90. No hay música en inglés, tampoco música 2000, así que esperamos que usted también, pues si le gustan uno de estos temas, nos mande su mensajito para su complacencia o felicitaciones especiales para alguien, con mucho gusto. Y pues bueno, para todos los que van a estar realizando sus actividades mañana, que ya iniciamos oficialmente nuestras actividades, para, bueno, muchas personas ya iniciaron desde hace tiempo, pero pues para la familia que obviamente lleva a sus chavitos a la escuela, se levanta temprano, acuérdese salir con tiempo de casa para que llegue justo o prácticamente rayando a su centro de trabajo y también ahí llevando a los chavitos a la escuela. Acuérdense, vivimos en una ciudad bastante pequeña, entonces a veces el hecho de ir a prisa no nos conlleva nada. No es chispitas y colores, es ser consciente, es ser empáticos. A veces nos levantamos tarde y la cuestión de esto y el otro. Mi hermano, mi hermana, tienes que llegar a tu destino siempre, ¿va? No por ir más a prisa, se va a hacer mejor el caldo, así que por favor, con mucha precaución. 981-160-1343, bienvenidos a esta parte del show. Me encanta llevarles por el mágico mundo y fantástico mundo de la verdadera música que obviamente escuchamos nosotros. Baladas, canciones, temas, recuerdos, momentos, autos, moda y rock and roll, aquí a través del 101.9. Detrás del micrófono se cuenta con ustedes David Quijano, el Boris. Vámonos rápidamente a una pausa comercial. Bienvenidos. Esto es el Back in Time del fin de semana. Súbele a tu radio. Bienvenidos.

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0: En Kiss FM son las 3 con 17 minutos.
2: 3:17.
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0: Vámonos con más música a las 3 de la tarde con 24. Nos dicen buenas tardes. Puede mandar un saludo para toda la banda del Hotel Mundo Maya Tzná, que está escuchando en la banda de Camino a Campeche con la rola Las Manos Quietas. Ah, pero mira, muchachos, conocedores. Claro que sí, en un momento más. Dice Boris Canal, una rola para el tío Biker, chica de humo, y un saludo para mis camaradas. Saludos cordiales, caballeros. Muy buenas tardes, ¿cómo andamos? Alguien nos mandó un mensaje por acá, nos dice buenas tardes y nada más. ¿Qué pasó así? Coméntanos, por favor. ¿Nos vas a enviar comida? Ayer se me cayó mi cena. ¡Ah! ¿Por qué Diosito no me quiere? Ay, mis vecinos han de pensar que estoy loco, de veras. Sí. Sí, mano, sí. Bueno, ahí luego les platico el chisme. Así pasa cuando sucede. 981-160-1343 con más canciones, con más música a través de la frecuencia del beso. Les recuerdo, mañana tenemos música electrónica en punto de las 3 de la tarde en el Member Kiss. El martes es de películas, miércoles de música variada. Jueves es, obviamente, bajo una ley que yo hice aquí en cabina, yo mismo la firmé. Es jueves super retro y el viernes es de rock, ¿va? Para que se lo vaya apuntando directamente allá en el día. Bueno, ¿verdad? Si nos quiere escuchar todos los días, sin problema, pero si ya nos quiere escuchar en un día específico con el género que le gusta, recuerde, el lunes electrónica, martes de películas, miércoles música variada, jueves super retro y el viernes de rock. Ahí para ustedes. 981-160-1343. Llega de nueva cuenta Carlos Pérez. Le escuchamos al inicio del programa con el tema de Volviendo a los Ochentas. Ya nos vamos a trasladar directamente con lo que es Las Manos Quietas. Oye, qué temazo, mano. Qué temazo. Esta canción, cada vez que la pongo en algún evento o cuando me hablan ya para la onda del DJ y todo, es de verdad increíble cómo es que todavía la gente, aún con el paso del tiempo, aún con el paso de muchas cosas, la siguen disfrutando. Usted no tiene idea del agasajo que me da el hecho de ver cómo corean la canción, cómo baila la canción, cómo viven y sienten ese tema. Usted, mi querido amigo, amiga, de verdad, muchas gracias por ese detallito. Dice por acá, buenas tardes, saludos a la Estación del Beso, saludos a la familia Pisté, que los escuchan en Polvorín. Me pone la canción de Más de lo que te imaginas, de Desacados. Ah, pero sí, claro que sí, cómo no. En un momento más se los ponemos, como debe de ser, ya para que recuerden esa canción. Pero mientras tanto, nos vamos a ir directamente con Carlos Pérez, si llega con Las Manos Quietas.
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En Kiss FM son las 3 con 30 minutos. 3:30. 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
0: 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Vámonos con más música a las 3 de la tarde con 43. Dice, buenas tardes, Boris, aquí escuchándote mientras trabajamos. ¿Será que puedas poner una canción de Claridad de Menudo? Vuelve de Ricky Martin y la de Loco Mía. Mi estimado Jerrycito, ¿cómo estás? Saludos. Dice, hola, buenas tardes, Boris, saludos desde China. ¿Podrías poner One Night in Bangkok? No se puede, amigo. Estamos en música en español como todos los fines de semana. De hecho, acabas de escuchar ahorita el spot desde hace ya 2 años. Que estamos con este proyecto de puros temas en español a partir de las 3 de la tarde. Dice, hola, buenas tardes, para mandar saludos aquí en el ranchito a las 3. Ah, ya estamos en familia escuchándote. Bueno, saludos cordiales, muchachos, ¿cómo están? Muchas gracias por escucharnos. Para Lara, Betty, Yuni, Berenice, Carlos, Yosmi y Saraí, que te están escuchando como todos los días. Hombre, muchas gracias. Nos piden la canción de Flaca de Andrés Calamaro. Si está dentro de los 90, con gusto lo ponemos, ¿va? Dice, buenas tardes, Boris, excelente tu programa de Back in Time, soy Papo. Saludos para David, para Salomón, hasta Betania. Saludos para Chemblas, para Porky, Germán, Elías, para Chepito, Adolfo, con la canción de Eduardo Capetillo, Escápate Conmigo. Ahorita la checamos, creo que sí la tenemos por acá. Y ahorita la tenemos y con gusto lo ponemos. 981-160-1343, vamos rápidamente a una pausa comercial. Regresado tenemos más canciones. Desde los 60s hasta los 90s, va de nuevo. Desde los 60s hasta los 90s, no hay música en inglés, no hay música en español, que no sea hasta el 99. De eso se trata el Back in Time, para darle, pues obviamente, un giro a lo que escuchamos actualmente, ¿verdad? Porque todos los días tenemos allá para ustedes, les repito, pues los temas que nos gusta escuchar. Algunos son clásicos, algunos no son tan clásicos, ¿verdad? Algunos se hicieron allá como que, no sé, el tema del mandarín, de Chucho Pintos Casino, fue así como que un tema X, así de que salió y ya, pegó y todo eso. Pero vaya, al punto al que voy no es Las Manos Quietas, ¿me explico? Las Manos Quietas sí fue así de que ¡fum! Pero hasta el día de hoy. Regresando, tenemos a Andrés Calamaro con el tema de La Flaca, que ahorita ya lo tenemos por acá rápidamente. Es un tema del 97. Ahí para que sigan recordando, pues obviamente, buena música. Y dice por acá, buenas tardes, el último mensaje. Saludos a los del Coosh que andan laborando con la canción de Roberto Carlos Carretera. ¿Cómo les encanta, mis cuates del Coosh, ese tema, eh? Esas son de esas canciones que escuchas hasta incluso cuando vas de viaje. Escuchas ese tema. No. Qué cosa, muchacho. Qué cosa. Ahorita se las ponemos rápidamente, claro que sí. Pero antes le voy a mandar un saludo especial. ¡Va, qué bonito! Le cayó re bien su día de cumplefiestas. Le vamos a dar un saludo cordial a mi estimado Guayito Mix, el ingeniero. Ya él fue el que puso, de hecho, la primera piedra aquí en Kiss FM. Mi estimado Eduardo Mix, Guayito Mix. Decía mi querida Carlita Sánchez, que antes chambeaba por acá, el ingeniero Chiringas. Damos una papacha, Guayito. Muchas felicidades, que la pases bien. Qué genialidad tener tu amistad ya de bastante tiempo. Y sobre todo también bendiciones para ti, para tu familia. Y gracias por formar parte ya de las acciones de Kiss FM. Por tanto tiempo aquí chambeando, mi amigo, felicidades, pásala chévere, Guayito. Te mandamos un saludo con él, apapacho, maestro. Espero la estés pasando muy bien. Y por supuesto, para mi estimado Eduardo Mix, Guayito Mix, muchas felicidades.

0: Así es, felicidades a mi estimado Guayito Mix que los anda. Seguro, no creo que esté escuchando, ¿eh? Pero sí nos escuchan allá en su negocio. Así que saludos, colegas. Ahí le hacen llegar el saludo a mi estimado Guayito Mix. Verá, que la pases chévere, mi amigo, que la pases muy bien. Y pues, por supuesto, muchas felicidades de todos los que trabajamos aquí en Kiss FM. Pasa la chévere. Vámonos rápidamente a una pausa comercial. Quédate con nosotros. 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Desde los 60s hasta los 90s, con lo mejor de la música pop en español.
1: 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En Kiss FM son las 3:48.
2: 3:48.
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0: En Kiss FM son las 4 con 2 minutos.
2: 4:02.
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981-760-1343. Vámonos con más temas y más canciones. Dice por acá, pon la de Boricua Atem del General con Sensi Music Factory. Y Anica, atentamente Aníbal, desde Villas de Cala. De hecho, es Sensi Music Factory con el General, mi estimado. Ahorita lo checamos. 981-160-1343, línea de WhatsApp. Y vamos directamente con este temazo de Roberto Carlos que nos pidieron acá rápidamente. Buenísima canción. No, no, de verdad que es un tema buenísimo para estar disfrutando, sobre todo si a usted le gusta estar manejando con una buena canción. Digo, ahí tiene usted para escoger siempre, ¿verdad? Buenos temas. Pero esta canción de verdad es una de esas rolas inolvidables que se volvió un clásico. Y al volverse un clásico, el tema de Camionero, de Roberto Carlos, híjole, una joya de verdad. Sobre todo le digo, si a usted le gusta estar manejando, ir contando o pensando las experiencias que ha tenido que hacer el día de hoy, Dios Padre le ha permitido llegar con bien a su destino, es una buena canción. Definitivamente es uno de esos temas que son muy bonitos, se titula Camionero, es de Roberto Carlos y es de hace bastante tiempo cuando los temas de Roberto Carlos eran hitazos y se quedaron para la historia. Lamentablemente con la involución musical, porque no hubo evolución como tal, empezó a perderse mucho de esos estilos y han sido muy pocos los artistas o cantantes que han tenido chance o la oportunidad de estar llegando a los oídos de muchas personas con estos temas. Y si hay, no son tan cotizados o tienen tantas presentaciones o están tanto en redes sociales. Es difícil, ¿eh? Difícil, sobre todo cuando eres un cantante de pop. Aquí en Campeche tenemos excelentes talentazos, tanto de rock como música pop, que por cierto le voy a mandar un saludo cordial a mi estimado Héctor Vivas, mi buen amigo Héctor Vivas, que prácticamente lo vi hacerse en la música ya de hace muchísimos años. Y es un gustazo, de verdad, pertenecer a su grupo de amigos y lo consideramos muchísimo a mi estimado Héctor Vidal. Le mandamos un saludo cordial. Vámonos con música. Antes llega por acá el saludo. Dice, saludos, mi estimado Tenaza, de Un Día Sin Ti, de Roxette, o No Llores Por Mí, de Enrique Iglesias. Tengo la segunda. Déjame ver si tengo la de Roxette en esa versión. Mi estimado Sergio, y con gusto te la ponemos rápidamente para disfrutar. Mientras tanto, si vas manejando, y para toda la gente del Coach, para todos los amigos conductores del Coach, Camionero con Roberto Carlos.

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0: En Kiss FM son las 4 con 16 minutos.
2: 4:16. 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
3: Las 4 de la tarde con 18 minutos. Dice: buenas tardes, Boris. Aquí saludante desde el poderoso 823. Saludos para mí y para toda la banda de Águilas. A ver si voy a ponerla de Me Estoy Enamorando de Inspector. Saludos a mi estimado Mike Crow, que nos están escuchando. Claro que sí, mi estimado man. Ahorita lo checamos rápidamente. También le voy a mandar un saludo cordial al Taxi 1161 de Bahía. Cómo no, saludos cordiales, que nos hizo un parote hace ratito para llegar directamente a la estación. Al Taxi 1161 de Bahía, saludos cordiales, cómo no, también. Y por supuesto, les invitamos a escucharnos a través de cipseplay.com en cualquier parte del mundo. Dice: ¿qué onda, Boris? Buenas tardes. Saludos a los 56 de Radar Taxi 049 y 001. De parte de su 44, el 931. ¿Podrías poner la de Comprendes, Vendes, de Control Machete? O la de Pobre Soñador del Trip, porfas. Ahorita lo checamos, cómo no, como debe de ser. Mientras tanto, ahora sí, con esta canción, súbela a tu radio y disfruta de aquellos temas que, por supuesto, esta canción... No sé en cuántas veces le hemos bailado en comparsas, pero de que la disfrutamos, la disfrutamos.
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0: En Kiss FM son las 4 con 31 minutos.
2: 4:31.
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Exactamente, las 4:33, dice por acá. Saludos, que siga la buena música, dice, no abusen del Boris, mandándole su clave de sus amoríos, que muchos sí le entendemos. No, yo también entendí, mi estimado güero. Hoy sí que, ¿quién soy yo para juzgar cómo se quieren los amigos taxistas? Ahí sí yo me puedo meter. Hoy sí que, tanto su 5-6 como su 44, ¿qué podemos hacerle, verdad? Si así se aman, el amor es libre para ellos, muchachos. Ámense, quiéranse. Hoy sí que, ya si batean para el lado izquierdo, ya no es cuestión de nosotros. 981-760-1343. Vámonos con Enrique Iglesias y el tema de No Llores Por Mí, y obviamente más canciones a través de Kiss 101.9. Te recuerdo que estamos también a través de Zipse Play, tu sitio seguro, donde obviamente invitamos a la familia campechana. Si no nos ha seguido en redes sociales, hágalo, ahí nos va a encontrar directamente para ustedes en Facebook como Kiss FM 101.9 Campeche, Boris DJ5, señor B, cruzando la línea TV y, por supuesto, Retro Beats. Ahí estamos llegando para ustedes en nuestras redes sociales. Y si anda usted en el TikTok, aparecemos allá directamente también como el Boris, B grande, O-H-R-I-S.

0: 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En Kiss FM son las 4:47.
1: 4:47.
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Vámonos con más música y dedicándole este tema a nuestra querida Betty, que nos pidió el tema de Sergio Dalma, esa chica es mía. 981-160-1343. Vámonos con más música. 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

Vámonos con más canciones, más temas. Y por supuesto, le recuerdo que estamos a través de la línea de WhatsApp 981-160-1343. Ahí estamos recibiendo sus mensajes. Y en internet estamos a través de cipseplay.com en cualquier parte del planeta. Los temas que obviamente le gusta escuchar aquí a través de Kiss 101.9. Mañana nos toca de música electrónica y esperamos que obviamente usted también

a las clases, otros van a iniciar una nueva etapa en su vida en clases, así que disfrútenlo, disfrútenlo de verdad, disfrútenlo, porque hay etapas que no van a regresar, aunque quisiéramos detener el tiempo, ya no hay forma de hacerlo, así que usted disfrute, obviamente, mañana. Mis queridos alumnos, verá, todos los alumnos y a todos los profes, saludos cordiales a todos los profes, cómo no, que también nos escuchan allá, y a las personas que están de guardia, como siempre también, en las instituciones, saludos cordiales, esperando que mañana también sea una semana diferente, una semana chida, una semana que obviamente nos traiga mucho beneplácito. No es tanto la cuestión de ser positivos o andamos así como que chispitas y colores, pero sí por lo menos iniciar una semana diferente. A veces nos cuesta muchísimo trabajo tratar de comprender los nuevos tiempos que estamos viviendo. Y no me refiero a la música ni a la manera de ver la vida, no. Me refiero a la cuestión de cómo estamos viviendo día con día tremendas cosas y que nos hemos olvidado de la simplicidad que podemos realizar otras. Y a veces nos preocupamos y sobrepensamos ciertas cosas que nos empiezan a afectar en la salud mental. Y después en la salud física, y párale de contar. Entonces, mañana que sea, un día relax, echándole la mano al que lo necesite, sin esperar nada a cambio, pero por supuesto también con toda la música que nos hace ponernos de buenas. Así que vamos a escuchar este tema a cargo de Ricky Martin. Regresando, tenemos para ustedes la sesión movida. Vamos a poner los temas movidos, cómo no, ahí para que usted esté agarrando callo y empiece a mover y hacer los pasos prohibidos. Saludos a toda la familia campechana que nos anda escuchando ahí en casita y a donde llega la señal. Muchísimas gracias, que tenga usted buen provecho. Si han echando una torta, si han echando su refresquito, si han echándose también allá unas frías, buen provecho, de verdad. Aproveche estos días y estos momentos que tenemos, que son muy pocos para estar teniendo ese tiempo relax con nosotros. Si usted está en familia, si usted está soltero, si usted está solo en ese momento ahí, escuchando la radio, haciendo talacha en la casa, mire qué bien que se merezca usted en este momento una fría o dos frías, ¿verdad? Pero por favor, nunca en la vida agarre un volante. Es que yo sé manejar mejor así. No. Algún día su ángel de la guarda no le va a acompañar. Entonces, porfa, abusados con ese detalle, mis amigos. Vámonos con Ricky Martin y el tema devuelve 981-160-1343. Esto es el Back in Time del fin de semana con lo mejor de la música pop en español.

0: 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En Kiss FM son las 5.
1: 5 o'clock. 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

Vámonos con más bloques de música chévere. Escuchamos hace ratito a Los Ilegales, a Paula con Amor de Verano y ahorita a los señores de Sanding Papo con el tema de La Hora de Bailar, 981-160-1343, lo mejor de la música pop en español en un solo sitio, aquí en el Back in Time. Síguenos en redes sociales, Kiss FM 101.9 Campeche, en Facebook, también me localizas como Boris de J5, señor B, Retro Beats y Cruzando la Línea TV. Así que sube a tu radio. Andamos también en el TikTok por si gusta seguirnos. Arroba el Boris, B grande O-H-R-I-S. Ahí estamos para ustedes. Súbela a tu radio.

0: 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En Kiss FM son las 5 con 17 minutos. 5:17. 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
1: Vámonos con más música a las 5 de la tarde con 24 minutos. 5 con 24 llega la presencia de la agrupación Chocolate. Uno de los temas que se convirtió en un hitazazazo. Esto a finales de los 90 llegaba esta agrupación a ponernos a bailar con un solo tema, la famosa mayonesa. Y de ahí se desprendieron más artistas. Llegaban más canciones, llegaban más éxitos. Incluso también hay que recordar que había un baile que era el baile del garrote, creo que usted se acuerda. No, bueno, esos temas se convirtieron de verdad en verdaderos clásicos que hasta el día de hoy incluso pues los amigos tecladistas lo tocan. Me ha tocado ver hoy sí que esa parte de que se echan el palomazo directamente con esos temas. De verdad, qué buena onda que todavía se siga disfrutando de esas canciones, de esas versiones, donde pues obviamente los maestros tecladistas hacen lo propio. Y de ahí nos vamos a ir directamente con una rola que yo sé que tal vez usted no espera, pero sí o sí se tiene que estar escuchando aquí en esta emisión. Uno de esos éxitos que igual quedó para la historia, si nos da tiempo lo vamos a poner, si no, en el siguiente bloque de música le vamos a estar poniendo ese temazo, que es sorpresa, no se lo voy a anunciar precisamente para que usted sepa qué canción sasa va a ser. Y mientras tanto, sube a tu radio, llega para ustedes el tema de la mayonesa. Saludos a los carnales y a los brothers del Coach, que ahí nos andan sintonizando. Muchas gracias. Ponte a bailar, esto es el Back in Time.

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En Kiss FM son las 5 con 30 minutos. 5:30. 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
5: Las 5:33 p.m. dice por acá, buenas tardes, Boris, muy buena programación, muchas gracias. Como siempre dice, puedes saludar a los mejores empleados de Don Fino que ya casi terminan la jornada. Saludos, cómo no, qué bueno que ya se van a su respectivo hogar a descansar un ratito y pasarla chévere. Si se puede la canción de No hay nada eterno de Neón o Baile de Ragazzi, temazos. Temazos, claro que sí, ahorita se los ponemos rápidamente. Saludos cordiales. Y ahora sí, les decía yo, este tema es un clásico de clásicos de clásicos. Si usted lo bailó, lo disfrutó o es la primera vez que lo va a escuchar, déjese llevar por la música. Es de estas canciones y temas buenísimos que hasta el día de hoy se convirtieron en un himno y que, por supuesto, para los que saben, no necesita presentación.
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5: Pero si usted quiere saberlo, este es el tema de Carnavalito 2000. Llegaba Mercosur precisamente haciendo lo propio con buena música.

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1: 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En Kiss FM son las 5 con 45 minutos.
2: 5:45.
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3: Vámonos con más temas y más música. Y también le mandamos saludos cordiales para Carlitos Pech de parte de su papá. La presencia de Caifanes aquí no es así. 981-160-1343. 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

Dice, buenas tardes, Boris, saludos al compañero Edgardo que anda echándose unas frías. Dice, ¿podrías poner la de Teseo de Maná? Claro que sí, en un momento más se lo ponemos. Mientras tanto, el gran silencio. Déjeme si estoy llorando, 981-160-1343.

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Es un recuento de todo lo bueno que hemos recibido. Gracias, Señor, por la vida, por el trabajo, por los amigos. Ayúdanos a seguir sirviendo a los demás con humildad sin esperar nada.

0: 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En Kiss FM son las 6.
1: 6 o'clock. 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